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4: Buenas tardes, Armando. Habla Perla Duracel. Si me pueden complacer con la de Buscar otro amor de Nelson Velázquez. Un saludo para usted y la que está en controles. Hay para Keiner, Alexi, Darey, Ángel Lucas de los Choques, Jorge Bulo de los Panchos, la Dinastía Galván, Carelli, Joan, Emil, Leo. Hay para Iván de la Granja, y Tony Mendiola, Yamín del Topo, Nancy Cumbia Berlocas, Gorriondala Genaro, Omar 112. Hay para Oscar de las Sabinas, Celso Caque de los Chiflados, Comiso Pelanchero. Hay para el Jera de los Pampers de Loma Linda. Hay para Jonah, Juan, Fer, la carnicería Los Güeros de la Granja. Hay para el Valle de los Amigables de la Espíritu. Los que me quieren mandar de parte de Perla de las Duracel 14. Son

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1: Buenas tardes, habla el Chicho de acá de Lomas de San Roque. Ahí se me puede complacer con la de Tu Destino, de Los Chiches. Va para mi compa el Tejón, de Los Vándalos, acá en la Pancho Villa, en Villajuárez. Para mi compa el Misa, de Los 3C, de Las Sabinas. Para mi compa el Aldo, de Los Monsters, de acá de San Andy. Para Burris, de MC, de Valle Verde. Y para toda la Juariza 420 y toda la banda de la WL de acá de Villajuárez. Y para toda la bandita que está en sintonía.

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1: Buenas tardes, Armando. Ali Iván acá en la granja. Compláceme la de Cumbia Campirana. Y un saludo chido para ti, que tengas excelente tarde. Y va para la carnicería Los Güeros, que estamos aquí en sintonía en la granja. Va para Perla Bracel, el Miguel de la Esperanza, Sandra Villajuárez, el Tony Mendiola, el Huicho Vampiros, el Gorrión de la Genaro. Y todos lo escuchan en la XH, partido de la granja.

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1: Excelente tarde. ¿Me pueden complacer ahí, por favor, con la rolita de Quiero Ser Feliz Contigo de los originales? Y unos saludos ahí para mi compa el Panfis de Sierra Ventana, el Manuel Ibañez de Cinco de Sabinas, Ciarreu, Blanca de Millennium, el Bebé de la 32, el Gorrión de la Genaro, el Chique de Santa María, el Robert de la Zona Norte, Malo del Pere, el Chucky Privado, Omar Vázquez, Huicho Vampiros, Jorge Los Panchos, Zoguí de la Granja, Miguel de la Esperanza, Mosca X Locos, Oscar Esquineros, el Beto de la Alianza, el Irra de Ita, Nancy y la Vicente, Keiko 14, Marco Rodríguez, y el Beto de la Almaguer y el Chepo de Santa, de parte de Luis Acán Saltillo, gracias.

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Buenas tardes, si me complace con la de Cuéntame de Ti o Entre Amigos, de Los Gigantes. Saludos nomás y para la banda Los Vacilantes Recán, el Tío Choco, el Víctor, el compa Víctor Lamuni, ahí el Meme Pato Barrio 12, el Chino 36, el Vela 32, el Oscar Los Quirolas Sabinas, el Mosque Esquiloco del Pedre, Jorge Los Panchos, la Perla Duracela, Nancy La Vicente, Cheque Santa María, Paco Los Lobos, Moita en García, el Miguel La Esperanza, como dicen los peranchero, y de parte de él solo chiflados, y que tengan buena tarde, don Raúl.

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1: 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En Monterrey, el secretario de Administración, Marcelo Segovia, habló sobre los trabajos nocturnos de bacheo que el municipio realizó en la avenida Los Ángeles y dijo que este tipo de operativos también permite generar mejores condiciones para el desarrollo de las labores y avanzar de manera más eficiente en las acciones de mantenimiento. Mientras la gente duerme, Monterrey y sus servidores atienden las necesidades de la ciudad, explicó el funcionario regio. Durante la supervisión también estuvo Hugo Salinas, titular de Servicios Públicos, quien resaltó la importancia de mantener en buenas condiciones las vialidades para favorecer traslados más seguros y eficientes. Dijo que el alcalde Adrián de la Garza les instruyó para que calles y avenidas estén en buenas condiciones, aseguró Hugo Salinas. 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
3: En este tiempo hemos aprendido a hacer las cosas más rápido, pero no a tener más paciencia. Tenemos ganancias más altas, pero moral más baja. Hay más alimento y menos paz.
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0: 7:13, vamos a llevarle más música. Tenemos un mensaje, WhatsApp. Venga, esta mañana Fleming.
1: Control de audio, Armando Sanabria, servidor. Habla R de los Fantásticos de Loma Linda, pidiéndote la canción de Hoy Me Di Cuenta del Binomio de Oro. Y un saludo para ti, quien esté contigo, los Fantásticos de Loma Linda, mi compadre Vivis y los Revueltos del Pedre, Matute Escobedo, para Landero del Pedre, el Tuga, los Guerreros, el compa que 14 para Susi en Rebu, la voz inconfundible, Marlene de la Alianza, trae 3 puntos, Meme en el Barrio 12, Mario Villajuárez, Betín Sierra, Comiso Pelanchero, Lompe Payasos, Omar Vázquez en Baltimore, los Tremendos de la 23, los Huérfanos Cumbiameros en la Paraíso, Malu del Pedre, Miguel en la Esperanza, Jorge Panchos, y gracias, canal.
0: Órale, compadre, con todo gusto lo vamos a complacer. Aquí está esto del Binomio de Oro de América, nos la pidió, aquí le complacemos, se llama Hoy Me Di Cuenta, 7:15.

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1: Ah, estamos al aire. Órale, gracias, señora bonita. ¿Cómo están? Ah, sí. Vámonos con más música. Aquí está algo de Fabián Corrales. Se llama La Consentida. Súbale, ya viene el evento 150.

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0: Perfecto, vamos a llevarle más música. Ya a las 7:26, vamos con mensaje de WhatsApp. 7:26.
1: Buenas noches, Armando. Venga. Para ti, para Mayelita. A ver si por favor me puedes complacer ahí con la rolita Verónica, con el binomio.
0: Ándale, compadre.
1: ¿Verdad? Y nada más para mandar unos saluditos, ¿verdad? Para Blanquita de Millennium, Yancy de Buenos Aires, Yamín del Topo, Susi de Rebu, Betty de Sierra, Jorge de los Panchos, el R de los Fantásticos, el Luis de Saltillo, el Clever de la Vicente, para el Pampis de Sierra, el Tony Mendiola, el Gorrión de la Genaro, el Cheque Santa María, para Eli Rayadita y para toda la Rosita que está comunicando ahí con ustedes de parte de Omar Vázquez acá en Baltimore.
0: Ya. Muchas está, gracias. Carnal. Saludos hasta Baltimore. Aquí está esto de Binomio de Oro de América. Se llama Verónica.

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1: Vámonos con la música de los hermanos Valbuena. Se llama Porque Eres Amiga, a través del XEH 1420.

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5: Vámonos, vámonos con más música. 7:41. Aquí está Dile a Él con La Decisión Vallenata.

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1: Vamos con reporte, línea número 2. Hola, hola, buenas noches. 746, ¿quién habla? A la 1, a la 1. Bueno, bueno.
2: Buenas noches, Armando.
1: ¿Quién habla? Buenas noches.
2: Habla Beto de Almaguer, compadre.
1: ¿Qué ha habido, compadre?
2: Ahí sí me puede complacer, por favor, con una canción.
1: ¿Cuál?
2: La de Recordando un Amor.
1: ¿Recordando un Amor?
2: Por favor.
1: ¿Va para quién, compadre?
2: Ya se lo he dicho por estar, Armando. Que pase bonita noche, que me acompañe en cabina.
1: Igualmente, gracias.
2: Y para la Mayra 26, va, y aquí mi compadre Pulgar, mi compadre el grandote que estamos cotorreando, va, y la Mayra 26, no es de la Alianza. Maluel Pedro, Pabón del Almaguer, Epicia Quintana, Susi de Reus, Epicia de Juárez, mi amante San Berna, Topita la 19 de Cari de Provi, Nancy la Vicente con mi Emberloca, Pabia Tres Caminos, Luis Alpío, Pampi que reventan esos gallos, mi compadre el Bache los Buchilocos, el Pobrín 49, Chema de Jardines, el Topo de San Berna, el Willy la Granja, Marilyn Vesper, Bebé la 32, el Beto de la Alianza Real, el Guarito de Loma de San Roque, el Omar de la 112, Pájaro del Pérez, la última unidad, Fabián de los Naranjos, Luis Rilocos de la Milenio, Chino 36, Chino de la R, Bola de la Piloto, el Meme Caído y Pato Barrio 12, el Esmar 18, Luis de Saltillo y Nayeli Jardines, Ana Villaloca, Lacho Piraguas y toda la receta que le quiera mandar a este, decirme complace, por favor, y gracias.
1: Órale, compadre, saludos, gracias. Vámonos con esto. Dos caminos, aquí está la música de los embajadores.

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1: Vámonos con la doñiza. Ah, la canción del día va. Ah, con la doñiza se llama Tú. Aquí está esto. La canción del día de esta semana. La doñiza.
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2: En García, el municipio informa que como resultado de las labores de inteligencia, investigación y vigilancia implementadas a través de la estrategia Escudo García, elementos de seguridad detuvieron a un hombre relacionado con una serie de robos con violencia contra varios establecimientos de una cadena comercial. Esta acción forma parte de la estrategia de seguridad impulsada por el alcalde Manuel Guerra Cavazos, quien ha establecido como una de las prioridades de su administración para dar tranquilidad a las familias de García. 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
4: Esta jornada 4 terminará hasta el lunes y arrancando semana con 2 partidos. A las 7 de la tarde, los Rayos del Necaxa enfrentan a León, que ganó sus 3 partidos en la League Cup. A las 9 de la noche, los Tuzos del Pachuca se miden a los Camoteros del Puebla allá en la Bella Airosa.
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1: Perfecto, vamos a llevarle más música y esta rolita se la mandamos a Beto del Almaguer, que nos llamó. Con todo gusto le complacemos. Se llama Recordando un Amor, es de los Vallenatos.

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1: Sale perfecto, 8 con 4. Vámonos con mensaje de WhatsApp, con todo gusto. A ver qué le ponemos.
2: Buenas noches, me puedes complacer con Danza Negra de Paco Silva y la Tropa Colombiana para el Saúl de la Indepe. Gracias.
1: Ándale, carnal, saludos, gracias. Al Saúl de la Indepe, aquí le complacemos con Paco Silva y la Tropa. Saludos a mi compadre Pique de la Indepe, ahí los taquitos de barbacoa y de cabeza de puerco y de picadillo y todo, a ver qué le caigo ahí.

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1: Vámonos con esto, 8:08, vamos con Tony Mendiola, aquí en La Más Grande. Está su audio, lo escuchamos.
2: Ese mi Armando, buenas noches. Buenas, grupo. El Tony Mendiola, póngase porfa la de Oye con los niños del vallenato. Y un saludo para usted, mi Armando, y quien está en controles, y nomás para acá, para toda la gloria Mendiola y toda la banda que manda, Armando, y gracias de parte de Tony Mendiola.
1: Sale Tony Mendiola, el audio de Tony Mendiola. Vamos con más música, los niños vallenatos.

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3: Vámonos con la tropa vallenata. Aquí está esto que se llama 16 toneladas para ustedes, con más música, venga.

0: se queda. Muchas gracias.
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2: Vámonos con audio de WhatsApp. Con todo gusto, a las 8 tenemos, bueno, a las 9 tenemos las noches de clásicas. A las 10 doble impacto, para que no se lo vaya a perder en este viernes. Para todos lados menos para la casa, para todos lados menos para la casa, manden ubicación al WhatsApp 81-29-80-0676 si tienen una reunión, porque vamos a ir hoy a su fiesta Oscar Rodríguez y un servidor. Mande la ubicación y le caemos junto con Mayela también, ¿sí? Nomás que Mayela nada más toma agua mineral y refresco, y Oscar y yo sí tomamos un chorro, un montón de caguamas.
3: Armando, ¿qué onda? Póngase, por favor, la de Solo Tú Me Haces Feliz, ahí del Congo, Colombia. Saludos para usted, quien está con usted, que tenga una buena noche. Y la, para mi esposo, se le dé la mil pela pequeña, Nancita acá en Pradera, del terror. Yo lo pongo acá en Pradera, a las 6:08, la banda urbanera. El compa García, aquí viene conmigo, en 5 días, laborando. Y nos presta la banda, que 300 tiene que mandar de parte del Mario Juárez. Gracias.
2: Sale, compadre, con todo gusto. Le complacemos, vamos con esto. Es del Combo Colombia, Solo Tú. Solo Tú Me Haces Feliz, baby.

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1: Vámonos con más música. 8:22. Se llama Me Pasas un Resto. El Escuadrón M19 aquí en La Más Grande.

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4: 826, vamos con el escándalo vallenato. Se llama Te lo juro yo. 826, 826.

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1: Vámonos con más música, vamos con esto para ustedes, 9:32, no, 8:32. Vamos con esto, se llama Tus Mentiras, aquí está Javier López y la Universidad de la Cumbia.

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1: Vámonos con la pasión vallenata. Se llama El Gato Malandrín, 837.

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4: Vámonos con más. 8:42. Vamos con mensaje de WhatsApp o de texto. Déjame lo leo. Con todo gusto, dice, buenas noches, ahí con la del sonido de mi región, del impacto vallenato, para mi suegra Ludy y mi esposa Guti, que estamos jugando a la baraja. Saludos desde San Antonio, Texas. Ándale, how are you, Frankenstein, the Ranger, Fortune, Rick, Stein, Tambor.

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1: Vámonos con la cumbia de San Juan, Pepo López y la Pasión Vallenata.

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1: Vámonos con la tropa colombiana, se llama Con el mismo son.

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1: 8:54, ya terminamos la noche, regiocolombianas. Vamos a las clásicas después del corte. No se vaya, gracias por escucharnos.
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2: El morenista Andrés Mijes Llovera sostuvo un encuentro con las comunidades indígenas en la entidad, en el que hizo un llamado para impulsar una transformación en Nuevo León en la que se consideren sus necesidades, se respeten sus costumbres y preserven su identidad cultural. Mijes dijo que estos grupos deben ocupar un lugar importante en la toma de decisiones públicas. La reunión se realizó en la colonia Ampliación Lomas Modelo Norte en Monterrey, donde el aspirante a coordinador de la defensa de la transformación y soberanía nacional dialogó con familias otomíes, mixes y nahuas que se han sentido relegadas. 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
4: La paradoja de nuestro tiempo es que esta es la época de la paz mundial, pero de la guerra doméstica. Hay más tiempo libre y menos diversión.
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10: Ok. 8 con. No, ya son las 9, ya cambió. Ya que me relajé exactamente acá de brincar a las 9. Vamos a arrancar con la mexicanita. Aquí está esto de. Hermanos Barrón, bienvenidos a las noches de Clásicas. Mayela Fleming, Armando Sanabria con ustedes.

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1: Vámonos con más música. Llega algo de Mr. Chivo. Se llama Mi Abuelito. Ándale.

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3: Vámonos con Hugo Blanco, se llama La Chispita, aquí en la más grande, la XEH.

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1: Se llama El Mensajero, aquí está Fito Olivares en las clásicas.

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3: Vámonos con más de las clásicas. Llega la historia de la paloma. Aquí está Ramiro Leija. Buenas noches.

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2: 9:27, super fin de semana. Aquí está esto para Peabody, pantalón vaquero de los Bicos, Ramón Daniel. Viste pantalón vaquero y la camisa de cuero.

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1: Vámonos con eso de Pérez Prado. Se llama el Mambo Number 5. Mambo número 5, 931.

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4: Muy bien, vamos con el mochilón. Aquí está Miki Laure. 9:41, súbele a su radio.

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1: Vamos con la Orquesta Marimba Gallito. Se llama 20 de enero aquí en las clásicas de la XEH.

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Vámonos con más de las clásicas, 9:52, la última y nos vamos, la última de las clásicas, ¿eh? Se llama, esta nos la pidieron ahí en la colonia de Ríos, a la raza de Tres Caminos, toda la gente de la López Mateos ahí en Santa, con todo gusto le mandamos saludos. Nos vamos con el 039, aquí está Alejo Durán.

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4: Seguimos con más, son las 10 de la noche exactas. Ya estamos listos con el doble impacto, doble impacto, doble impacto. Para ustedes aquí en la XCH, estamos al aire, ¿verdad?
5: Sí.
4: Vamos a arrancar con algo de Diablito, se llama Ya Tengo Quien Me Quiera, y la música de Niceto Molina, Se Perdió la Burrita, 10:1, bienvenidos.

0: No, más música, vámonos con más a través del XH 1420. Son las 10:10. Vamos un cuarto y te regresamos con más. Aquí la más grande.
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3: Muy bien, vamos a llevarle más música, 10 con 11, todo listo, vamos con el siguiente tema, siguiente doble impacto, vamos con esto de Margarita Doria, se llama Hoy que regreses, y Milena con Lisandro Mesa.

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1: Son las 10:20, vamos a presentarles algo a Nelson Velázquez. Se llama No Merezco Tu Perdón.

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5: Muy bien, 10:26, 10:26. Vamos con Aníbal Velázquez y Andrés Landero. Tenemos otro doble impacto. Viejos pesares y son al compadre Ramón.

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1: Vamos a llevarle más música, 10:36, con el alma en las manos. Aquí está Sagitario.

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Son las 10:42, 10:42. Vámonos con más música. Vamos con esto que nos pidieron. Se llama Fidelina con Alejo Durán y aquí te espero con la decisión vallenata.

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1: Vámonos con más música, 9:52. Con esto nos vamos. Pásela bien, cuídense mucho. Llega el güey de Diomedes Díaz, se llama Si Te Vas. Aquí en XEH 1420, la más grande. Buenas noches.

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3: 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Quédate para saber cómo les fue a las marcas en nuestro estudio de calidad.
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5: Surtir la lista de útiles escolares requiere de tiempo, paciencia y sobre todo una buena planeación. Frente a un anaquel lleno de opciones, la decisión se complica. El reto no solo es encontrar el precio más bajo, sino garantizar que los útiles duren todo el ciclo escolar.
3: Para ayudarte y orientarte en estas decisiones, realizamos un estudio de calidad de algunos artículos incluidos en la lista de útiles escolares.
5: Analizamos un total de 94 productos de útiles escolares, entre bolígrafos de tinta azul, lápices de colores, cuadernos, juegos de geometría, gomas y sacapuntas.
6: El objetivo general de este estudio es verificar que los productos cumplan con su etiquetado, que cumplan en cuanto a las pruebas de seguridad, para que en el momento que lo utilicen las niñas y los niños en la escuela, sea producto seguro para ellos.
5: Para empezar, verificamos que ningún producto tuviera defectos a simple vista y que todos incluyeran su información comercial. En los cuadernos, comprobamos el número de hojas, que el papel resista el borrado sin rasgarse, que hojas y pastas no se desprendan fácilmente del arillo o cocido y en el caso de las pastas no plastificadas, ¿qué tanto repelen el agua?
3: A los lápices de color les exigimos puntillas que soporten la presión al dibujar sin romperse. Además, evaluamos su eficiencia al iluminar, midiendo el grado de desgaste en los tonos rojos, negro y azul. En las gomas, pusimos a prueba su nivel de desgaste y su efectividad al borrar.
5: Para los juegos de geometría, comprobamos la precisión en las escalas de reglas y escuadras, la graduación exacta del transportador y el buen trazo del compás. En los sacapuntas, revisamos que no presentaran aristas filosas y que lograran una punta perfecta.
3: Y finalmente en los bolígrafos, vigilamos que no manchen ni chorren, midiendo metro a metro cuánto rinde la tinta antes de agotarse. ¿Cuáles fueron los resultados?
5: Todos los cuadernos analizados cumplieron con su número de hojas, gramaje y no presentaron defectos. De los modelos no plastificados, el mejor evaluado al promediar todas las pruebas fue un modelo de la marca Escribe. Si prefieres cuadernos plastificados, los mejores evaluados fueron First Class, Keep, Cute, Norma y dos modelos de Escribe.
3: En los lápices de color, ninguno presentó defectos. Los que tienen las puntillas más resistentes son Cores, Mae, Norma, Vinci, además de dos modelos de Faber-Castell y dos de Staedtler.
5: En las gomas, las que menos se desgastan son Artesco, Maped, Pelican y Staedtler.
3: Para los sacapuntas, dos de Cores y uno de la marca CUM no presentan leyendas de precaución.
5: Los bolígrafos de tinta azul no presentaron defectos en sus acabados. Si quieres que la tinta te rinda al máximo, la marca BIC rompió récord al superar los 2,000 metros de escritura, mientras que MAE y Office Max apenas alcanzaron los 800 metros.
3: Finalmente, en los juegos de geometría, todos los modelos analizados presentaron algún defecto en sus acabados y ninguno
7: uno logró la excelencia general.
5: Ahora bien, antes de comprar los útiles escolares, haz una pausa y revisa lo que quedó del ciclo anterior. Rescatar los materiales que siguen en buenas condiciones no solo le da un gran respiro a tu economía, sino que también ayuda a reducir el impacto ambiental.
8: En este regreso a clases, haz que tu inversión saque 10.
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1: El municipio de San Pedro destinará 25 millones de pesos de recursos propios para renovar la infraestructura eléctrica en los sectores con fallas más graves ante los constantes cortes de energía que se registran.
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1: El presidente Donald Trump afirmó que declarará el estrecho de Hormuz territorio estadounidense una vez que concluya la guerra con Irán, en una inesperada declaración sobre la principal ruta marítima para el transporte mundial de petróleo.
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2: En rueda de prensa el día de ayer, el vicepresidente Gerardo Torrado del equipo de los Tigres comentó que ya están en busca del nuevo técnico felino. Lo hicieron con calma y sin precipitarse. De hecho, muy posiblemente para la próxima semana ya haya noticias de cuál es el nuevo timonel del equipo, y piden también que sea a largo plazo.
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4: 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Una goma que mancha en lugar de borrar. 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Que no te pase. Quédate para saber cómo les fue a las marcas en nuestro estudio de calidad.
5: Revista del Consumidor.
6: Surtir la lista de útiles escolares requiere de tiempo, paciencia y sobre todo una buena planeación. Frente a un anaquel lleno de opciones, la decisión se complica. El reto no solo es encontrar el precio más bajo, sino garantizar que los útiles duren todo el ciclo escolar.
4: Para ayudarte y orientarte en estas decisiones, realizamos un estudio de calidad de algunos artículos incluidos en la lista de útiles escolares.
6: Analizamos un total de 94 productos de útiles escolares, entre bolígrafos de tinta azul, lápices de colores, cuadernos, juegos de geometría, gomas y sacapuntas.
7: El objetivo general de este estudio es verificar que los productos cumplan con su etiquetado, que cumplan en cuanto a las pruebas de seguridad, para que en el momento que lo utilicen las niñas y los niños en la escuela, sea producto seguro para ellos.
6: Para empezar, verificamos que ningún producto tuviera defectos a simple vista y que todos incluyeran su información comercial. En los cuadernos, comprobamos el número de hojas, que el papel resista el borrado sin rasgarse, que hojas y pastas no se desprendan fácilmente del arillo o cocido y en el caso de las pastas no plastificadas, qué tanto repelen el agua.
4: A los lápices de color les exigimos puntillas que soporten la presión al dibujar sin romperse. Además, evaluamos su eficiencia al iluminar, midiendo el grado de desgaste en los tonos rojos, negro y azul. En las gomas, pusimos a prueba su nivel de desgaste y su efectividad al borrar.
6: Para los juegos de geometría, comprobamos la precisión en las escalas de reglas y escuadras, la graduación exacta del transportador y el buen trazo del compás. En los sacapuntas, revisamos que no presentaran aristas filosas y que lograran una punta perfecta.
4: Y finalmente en los bolígrafos, vigilamos que no manchen ni chorren, midiendo metro a metro cuánto rinde la tinta antes de agotarse. ¿Cuáles fueron los resultados?
6: Todos los cuadernos analizados cumplieron con su número de hojas, gramaje y no presentaron defectos. De los modelos no plastificados, el mejor evaluado al promediar todas las pruebas fue un modelo de la marca Escribe. Si prefieres cuadernos plastificados, los mejores evaluados fueron First Class, Keep, Cute, Norma y dos modelos de Escribe.
4: En los lápices de color, ninguno presentó defectos. Los que tienen las puntillas más resistentes son Cores, Mae, Norma, Vinci, además de dos modelos de Faber-Castell y dos de Staedtler.
6: En las gomas, las que menos se desgastan son Artesco, Maped, Pelican y Staedtler.
4: Para los sacapuntas, dos de Cores y uno de la marca CUM no presentan leyendas de precaución.
6: Los bolígrafos de tinta azul no presentaron defectos en sus acabados. Si quieres que la tinta te rinda al máximo, la marca BIC rompió récord al superar los 2,000 metros de escritura, mientras que MAE y Office Max apenas alcanzaron los 800 metros.
4: Finalmente, en los juegos de geometría, todos los modelos analizados presentaron algún defecto en sus acabados y ninguno
8: uno logró la excelencia general.
6: Ahora bien, antes de comprar los útiles escolares, haz una pausa y revisa lo que quedó del ciclo anterior. Rescatar los materiales que siguen en buenas condiciones no solo le da un gran respiro a tu economía, sino que también ayuda a reducir el impacto ambiental.
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días, buenos días, buenísimos días. Sábado rico, sábado sabroso, sábado bonito, sábado de familia, sábado 15 de agosto, quincenita sabrosa, quincenita rica, que ya a los que nos depositaron ayer ya me queda menos de la mitad de lo que depositaron, ¿va? Porque paga la tanda y paga esto y paga el otro, ¿va? Ay, dame para ir a traer, ya no hay aceite. Así es que saludos para toda la raza que anda ya feliz y contenta, que andan en sintonía de la 1420. Este sabadito bonito, quiero mandar un saludo muy especial para toda la gente que se levantó temprano en sábado y está ya chambeando, a nuestros amigos allá en la Unión Americana, Centro y Sudamérica, todo lo que viene siendo nuestra hermosa República Mexicana y, por supuesto, Monterrey, la ciudad de las montañas y toda su área metropolitana. Les damos los buenos días, ¿verdad? Como siempre, mi buen amigo y compañero, el Chibi Divi, que ya viene para acá, ¿verdad? Mi querido Lázaro Cervantes en el control de audio, su servidor Jaime Lispe Laborre, les damos los buenos días y las gracias infinitas por siempre estar al pendiente de la 1420, que ya viene en sus 105 años, 105 años de la 1420, octubre, Escobedo, Nuevo León. No te lo puedes perder, hay que estar muy al pendiente para saber cómo vas a hacer para tener el acceso, ¿verdad? Ya que va a haber una gran cantidad de grupos que van a estar amenizando este festival, se podría decir, máximo festival de la música vallenata aquí en Monterrey, ya que, hay otra, ¿no? Bueno, sí, hay día, creo que no, pero pues no. No es cierto. Saludos para toda la raza que también están nuestros compañeros. No importa que traigan otra camiseta, lo importante es que les llevamos a todos y a cada uno de ustedes lo mejor de la música vallenata. No podemos hablar más mal de los demás, simplemente nosotros tenemos lo mejor. Okay, gracias. Vámonos con la dinámica del día de hoy. Es una dinámica muy bonita, ¿verdad? La cual vas a contribuir tú, sí. ¿Tú qué vas a hacer? Y eres la parte esencial de esta dinámica. Vas a decir simplemente, mi vecino tiene cabeza de capibara. Los vecinos de Paulín. Mi vecino tiene cabeza de chorlito. Hacía mucho que no escuchaba esa palabra. Cabeza de chorlito. Así es que yo voy a poner yo pongo el primero. Mi vecino no es necesario que sea de lado, puede ser también de enfrente. Mi vecino tiene cabeza de lápiz. Está porque aparte está flaco. Se peina, como que se le cortan el cabello chiquito de los lados, pero de arriba le queda alto. Como que le gusta así traerlo alto, así con los pelos parados. Haz de cuenta que es el borrador. Mi vecino tiene cabeza de lápiz. Cabeza borrador. ¿O cómo le ponemos? Es que está. Pues sí, mi vecino tiene cabeza de lápiz. Ahí también díganos que nosotros, ¿ah? La borre tiene cabeza de aguacate. Ya se le está viendo el hueso. Ok, pues vámonos con música para toda la raza que ya está en sintonía. Gracias, aquí están los hermanos Tuirán. Esto es La Cama. ¿De qué? ¿De Rochona? ¿Rochona es una chava o qué? La Cama de Rochona, ya son las 6 de la mañana con 22. Levántese, don Perfecto.

0: legislatura.
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4: Aquí está la voz de Lisandro Mesa, alegría y amor. Ya son las 6 de la mañana con 27, que no se te haga tarde.

0: 8:33. Perdón, patrón, llegué tarde.
1: Cuando tú me besas, algo se me va. Cuando no te besas, algo se me va. Oye, buenos días, Chuy.
0: Hola, buenas noches.
1: Ah, ¿qué es?
2: Oye, bueno, hoy sí fue adrede. La semana pasada no. No, es que ya los sábados no puedo parar, güey. Está como el domingo. El domingo también a las 6:30.
1: Todo es mental. ¿Eh? Todo es mental.
2: No, y mentiras también.
1: Vamos a ver si está la línea. Buenos días.
3: Buenos días.
1: ¡Ey!
2: ¡Ay, no! ¡Ay!
1: ¿Qué onda, Paulín?
3: El Paulín 99, famosísimo.
1: Ahí,
2: sí lo imita bien.
3: ¡Ay, no, no, no! ¡No, no, no! Yo para arriba.
1: A ver, la frase del día de hoy.
3: Mi vecina, ya la conoció el chiquitito, está bien hermosa, está bien bonita.
1: No, pero la frase de ahora es...
2: La cabeza.
3: Mi vecina tiene cabeza de princesa.
1: Ah, qué bonita.
2: Sí, y sí la vi ayer. ¿Y sí la vi ayer?
1: Sí.
3: ¿Ayer?
2: Sí la vi.
3: Chibi.
2: ¿Qué pasó?
3: Estas otras camaradas sí me dicen, y sí me han dicho, otras camaradas dicen, tu vecina está bien guapa, les digo yo nomás cálmense porque... Esa es la única que la vecina con la que cuento, no quiero problemas y su... ¿Sí mentira? ¿Sabes qué les dije? Y su vato es soldado.
1: Ay, no. Yo tengo...
3: Porque si no hay muchos malos, hay muchos como tú, Chibi.
2: Sí.
3: No se crea, compa.
2: No, pero yo te pregunté que quién era, que te dije, ¿es tu hermana o qué es?
3: No. No, es
1: por fin.
3: Es de mi respeto, compadre.
2: Sí, no, se ve que es muy buena gente porque ahí te andaba sacudiendo ella, todo.
3: Mira, Chibi. Ella es un asadito, me trae un taco. Yo hacemos algo aquí y le damos un taco.
1: Ándale.
3: Es la única vecina con la que cuento.
2: Pues está bueno ese taco.
1: Ya le quería preguntar. ¿Y está bueno el taco? Está bueno el taco.
2: Sí.
1: Oye, ¿qué le ibas a decir a Chividivi ahorita?
3: Es que el Chividivi falta mucho, ¿por qué?
2: Porque se me antoja, ¿y qué?
3: Sí, por favor, Lázaro. No Garza, Jaime, como tu gato.
2: Porque se me antoja, ¿y qué?
1: ¿Por qué? ¿Por qué se te antoja?
3: Lázaro Garza, Jaime, como su gato.
1: ¿Por qué se te antoja tú?
2: Porque a veces me antoja una comida que no puedo comer y me enfermo del estómago.
1: es que dice...
3: Yo quiero decir a Lázaro que no agarra Jaime como su gato.
1: ¿Ves?
3: Estaba peleando conmigo y lo molestó. Que iba a leer una canción de Sandro Mesa. Pues nómbrala tú.
2: Ah, que la anunciara Lázaro.
1: Sí, es que yo estaba platicando con...
2: Es que Lázaro no puede abrir micrófono.
3: Pues que lo abra.
2: No puede abrir porque hay reglas aquí, hay reglas.
3: Que la rompa.
2: No, porque el sindicato se nos echa encima.
3: Yo más quiero una sugerencia. Cuando yo sea jefe de esa estación,
2: ajá,
3: voy a hacerle que se les haga lo que se les dé su... gana.
1: Oye, no, pues ya lo hacemos.
2: Sí, lo hacemos de repente. De repente.
3: Sí, a veces Chibri me cae, falta cada rato.
2: Sí,
3: pero... Porque Yasmín y Jorge los molestan, lo fastidian.
2: A mí, no. De ninguna manera. El que me fastidia es Paulín, pero pues aquí andamos.
1: Oye, una pregunta nomás. Oye, Ondeado, una pregunta nomás, una preguntita nomás, tranquilo.
3: Hágamela.
1: ¿Andas amanecidito, ah?
3: Ando borracho y amanecido, compadre.
2: Se le suelta el hocico cuando ando así. Abriste ese micrófono.
3: Ayer vino el Chibi y andaba bien tranquilo.
2: ¿Eh? Es que así, en mi vida normal así soy.
3: Es que yo soy normal.
2: En mi vida, nomás aquí me loco.
3: Es que yo no tengo culpa de haber nacido un
2: ¿cómo se llama? Un Gio hermoso.
3: ¿Cómo se llama? ¿Cómo se llama? Un marciano.
2: Ajá.
1: Yo no tengo la culpa de haber nacido borracho y mujeriego.
2: Yo no tengo la culpa que sea muy niña y que le guste el baile.
3: Es que yo soy como Diomedes Díaz. Por eso la plata que cae en mis manos la gasto en mujeres, en nieve y bailando.
2: Muy bien.
1: No, pues sí, pero de...
2: Pero en tiempo de frío, ¿cómo
1: ¿De cuánto más? En tiempo de frío es bueno comer nieve.
2: Sí.
1: Pero nieve de...
2: De limón.
1: De limón.
2: De limón para la gargantita.
1: Sí.
2: ¿Ah?
3: Sí, nieve de limón, o nieve blanca, nieve fresa, o nieve de chocolate.
1: No, de no, leche
2: de limón,
1: no.
2: De limón. Tiene puede ser verde limón. O blanca.
1: Sí.
2: Hay de limón verde y blanca.
3: A mí me gusta la blanca, la de coco.
2: La que...
1: ¿La de coco?
2: La que... La blanca es muy bonita, pero me gusta más la verde.
1: La verde. Saborcito a limón.
2: Oye,
1: oye,
2: bueno. ¿Qué canción
1: bueno,
2: te ponemos?
3: ¿Qué
2: sí, sí, ya, ya. ¿Qué canción te ponemos? ¿Eh?
3: ¿Qué están haciendo?
2: ¿La de Diomedes?
3: ¿Qué están haciendo?
1: Nada. Hablando contigo, güey. Pues aquí estamos nomás al pendiente de lo que tú nos digas. A ver, Paulín, ¿cuál quieres?
3: Bueno.
2: ¿Así? ¿Cuál canción nos pediste? Ya le falló. Ya le falló. Ya le falló.
1: Todo el tiempo que tuvo.
2: Ya le falló la mugre.
4: Ese güey fuera mi vecino. Fuera mi vecino el hocicón.
1: Pero es cabeza.
2: Es cabeza. Cabeza de hocicón.
5: Mi vecino tiene cabeza de olmeca. Buenos días, parrando el mañanero. Oh, me complace por una rolita. Compláceme, por favor, con la de... Te haré feliz del binomio de oro. Y va unos saluditos, saludos cordiales ahí para Chivi Lázaro y el Borre. Y para mi amor, va Tiffany Colombia, va de los privados y Grío la Moderna. Tome Medio y el Checo los Huérfanos. Para el abuelo, el vale, la Nora Colombia y Luz Colombia, la Espanzuela va también. De los cumbiamberos y cumbiamberas, va de la zona centro. Y Cheque Santa María, Chile, la zona como menos a volver la unidad, el Foster de la 30. Para mis Junior, va el Will, Elian y la...
6: El vecino tiene cara de buena gente.
1: ¡Cabeza!
6: Buen día, Parrandón. Me complacen, por favor, con la canción de Dejando Huellas de Ever Vargas. Por favor. Y un saludo bien bonito para ti, Chibi. Y que todavía no llega, ¿verdad?
2: Aquí
6: y
2: estoy.
6: Jaime y Lázaro ahí en control de audio. Y mi esposo Ángel de Escobedo, R. Los Franciscos en la Malita, Susi Rebu, Pepe Payasos, Chino La R, Chuy Bagres, Beto de la Alianza, Omar 112, Toca en Juárez, ¿quién más? Queco 14, Beto de la Alianza, Beto de la Maguer.
2: Ok, ya está. Y Beto a saber también, ¿no? Bueno, vamos a una pequeña pausa y ahorita regresamos. Estás escuchando El Parrandón Mañanero.
1: 6:40.
7: Y mira, me voy a caer.
8: Comerciales y volvemos.
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1: Aquí está la música de John Alex.
2: Eso se llama Novios Mágicos. Qué bonita canción, ¿eh?
1: Hoy muy pendientes porque a partir de las 8 de la mañana daremos el segundo invitado.
2: Así es, de los 105 años de la XCH. Ya son las 6:42.

0: falta 9 para que den las 7, mi querido Jaime. Ya se está yendo la primera hora bien rápido. Está yendo la primera hora bien rápido.
1: Ay, y el mes también.
0: Ah, sí, eso sí.
1: Apenas, ¿no se te hace como que
0: es 15
1: el,
0: ya?
1: El tiempo está pasando muy rápido.
0: Estamos a la mitad, sí, está pasando muy rápido, están pasando muchas cosas. Ayer tembló en Santa Catarina y se sintió hasta en Escobedo.
1: No me digas eso.
0: Sí, ¿no sabías esa, va?
1: No, esa no me la sabía.
0: Tembló en Santa Catarina.
1: Bueno,
0: 3.5 grados en la escala de Richter. De Richter.
1: Richter.
0: De Richter.
1: Sí, es Richter. Richter. ¿Sabes también dónde se abrió la tierra?
0: ¿Dónde?
1: En Arteaga, Coahuila.
0: De veras.
1: En una parte
0: de Arteaga.
1: De Arteaga, en un pueblito, o sea, no. En un pueblo hubo una grieta de casi de largo, de 100 metros, pero se ahorita ves, saco la fotografía, se abrió, sí cabe una persona en
0: ¿ahí donde se abrió?
1: Sí, o sea, no fue una grietita, no. Se abrió la tierra.
0: Sí, sí, sí.
1: Y esto fue un día antes del terremoto allá en Colombia, ¿verdad? Esto fue un día antes del terremoto en Colombia. Pero pues la gente no se había dado cuenta porque como es un terreno solo, o sea, tú sabes cómo es los verdes pastizales allá en Coahuila, en seco, ¿no?
0: Sobre todo en Torreón hay mucha vegetación.
1: Es desértico, bueno, como están impuestos a ver la tierra agrietada, pero de la sequía. No, este fue un hueco en la tierra. O sea,
0: aquí en Guadalupe tenemos mucho con una grieta. Es una estación del metro que está aquí.
1: Ah, no, que esa.
0: Siguiente estación, y grieta.
1: Hay hueco. Ándale, porque está aquel.
0: En Indonesia también, ¿cómo se llama? Tembló en Indonesia. Sí, ¿cómo
1: oye,
0: no?
1: Oye, este el planeta se está
0: descuartizando.
1: Se está acomodando.
0: Está bailando las calmadas.
1: De 7.7 en Indonesia. Oye.
0: Lo doble de aquí ayer, 3.5 en Santa.
1: Pero que se sintió nada más el.
0: No, sí, sí hubo grietas también. Hubo más bien casas afectadas. Ahorita te voy a enseñar el video. Y toda la información que por ahí leí anoche. Y fíjate, lo curioso es que tembló en Santa. Y se escucharon como tipo disparos en Escobedo, pero no eran disparos, eran.
1: Me estaba tronando.
0: Es correcto.
1: Ay, caray.
0: Sí. Vamos a ver, ¿qué onda, compadre?
2: Chividiri.
0: ¿Qué pasó, compadre?
2: Una pregunta, pero más.
0: Sí, una respuesta nada más.
2: No tuve vergüenza, sos como Armando. Te vas a verle toda la hora, llegas a las 6:40.
0: No.
2: Ya,
0: no, porque no lo hago diario.
2: A las 9:40, compadre.
0: No, porque no lo hago a diario.
2: Por favor, Lázaro, métele regla de cintura.
0: ¿Y Lázaro quién es o qué?
2: Lo puede Lázaro y dime para meterme yo ahí de director, hombre.
0: ¿Y Lázaro quién es o qué?
2: Es tu mujer, hombre. ¿Qué
0: tú? ¿Y tú quién eres o qué? Córtamelo, pues vamos a la cápsula. Córtamelo.
2: Estuvo bueno, hombre.
0: Ya estuvo bueno, es correcto, ya estuvo bueno.

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2: En Nuevo León no solo faltan transformadores de la CFE para enfrentar los apagones que se registran en la ciudad, pues también escasean los medidores bidireccionales, lo que frena la generación energética a través de los paneles solares. Según empresarios del ramo, esto ha provocado que trámites que se llevaban máximo 12 semanas ahora duren 6 meses o más. Nuevo León no es el único lugar donde se presenta esa disminución en el suministro de equipos, sino también ciudades como Chihuahua, Hermosillo y Mérida, y los estados de Guanajuato y Jalisco. En Nuevo León, una parte importante de la infraestructura de transformadores está obsoleta o en mal estado y provoca apagones.
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9: Aquí está la música de Javier López y sus Reyes Vallenato. Se llama Date Cuenta. A las 8 estaremos dando a conocer otro artista, otra agrupación, otra, ¿cómo se dice? Elegancia en la música vallenata, por supuesto, y lo vamos a dar a conocer a partir de las 8 de la mañana. Así es que no se desconecte el parrandón mañanero. Ya el primer destapado es la doñiza a la orden para el desorden, y vamos a ver quién será el segundo. Así es que no se desconecte del parrandón mañanero. ¡Súbele, súbele! 7 de la mañana en punto 7.

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1: Aquí está Triste Verano.
2: Aquí está la música de los Balbuena, aquí en la XEH 7 con 4, 7 4.

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0: ¿Cuál es la dinámica del día de hoy? ¿Cuál es la dinámica?
1: Mi vecino tiene cabeza de...
0: No se la he visto. Ah, qué bañadita, ¿eh? Ah, qué bañadita. 812-980-0676. Mi vecino tiene cabeza de...
2: Buen día, perdón, aquí reportándome. Mi vecino tiene la cabeza bien grandota, bien tosca. ¡Ay!
0: ¡Ay, será Willy González! ¿Cómo se llama este? Bueno, no sé. No sé cómo se llama. Ah, ese no, ¿verdad? Ok. Tú me dices. Mi vecino tiene cabeza de boiler.
1: Ajá.
0: Marlencito otra vez. Bueno, ándale, Marlencita, ándale.
3: Mi vecino tiene cabeza de buena...
0: ¿De buena qué?
3: Inteligencia.
0: Ah, muy bien.
3: Mi vecina también. Dejando huellas de Ever Vargas, Marlene de la Alianza y nada más, Ibai.
0: Ándale, ya está Marlencita. Oye, ¿tenemos gente?
1: Pues vamos a ver quién está por la línea número uno. Buenos días.
4: Buenos días, Borre.
0: Millones, ¿cómo estás, compadre? ¿Cómo amaneciste?
4: Aquí. No más. Escuchando todo lo que pasa aquí en la ICI.
0: No, qué barbaridad. Pasan cosas tremendísimas.
4: Sí, la
0: cosas tremendísimas, ¿verdad, compadre?
4: Son un... ¿Cómo se dice? Ahí pasa de todo.
0: Pasa de todo. La gente es una loquilla.
4: Una loquilla.
0: ¿Qué onda, compadre? ¿Cómo va tu sábado?
4: No, pues iba chido, pero pues...
0: ¡Ay, no! Yo nomás te voy a pedir que te tranquilices, compadre.
4: No, todo bien. No, ¿para qué le presta atención o no?
0: Sí. Bueno, compadre. Oye, mi vecino tiene cabeza de...
4: Tiene chompa de aguacate.
0: ¿Por qué?
4: Pues está todo moreno y así, huevudo.
0: Hay cabeza de huevo.
1: Yo pensé que ibas a decir como yo, que yo, no. yo tengo cabeza de aguacate.
0: ¿Por qué, compadre?
1: Ya se me ve el hueso.
0: Cabeza.
4: No, eso sí parece un aguacate, así la chompa, o sea, está todo negrillo y así la chompa huevuda.
0: Yo tengo un vecino que tiene la cabeza como tú, Jaime, pero no le decimos, ¿cómo se llama? Cabeza de aguacate.
1: Entonces...
0: Le decimos cabeza de Tutsi Pop porque se le ve el chicle.
5: ¡Ay, ya caí en el chicle!
0: ¡Epa, chile, epa!
5: Más no deja de hablar.
0: Eres sí, señora Berta. ¿Qué pasó, Jorge?
4: La de la tienda tiene chompa de marrano.
0: ¿Tiene la nariz chata o qué?
4: No, sí parece un marrano, así completo.
0: ¡Ay, juela!
4: Marrano sin cola.
0: Una tripilla nomás ahí.
4: Es mi tía, pero como quiera tiene chompa de marrano.
1: Qué bañado.
4: Como quiera tiene chompa de marrano y cuerpo de marrano sin cola.
0: Ay, ay, ay. Oye, compadre George.
4: ¿Qué onda?
0: ¿Qué canción te vamos a poner, carnalito?
4: Mira, ponme la de Amándote de Alternativa.
0: De la Alternativa, claro que sí, carnalito. Oh. ¿Saluditos para quién o qué onda?
4: Ahí para mi amor, le llamé del topo y las exidroguitas. Pues para que una fome 6, el bolo, el bebé, el meme, el chore, la ganguía, el lunáticos 14 en la granja, el Juan Erizo, el Beto Cacique, mi compa Miguel en la Esperanza, la Yanciela Buenos Aires, el Hurtado de los Necios, el Gorrión de la Genaro, el compa Queco 14, Nancy la Vicente, María Juárez, el Bel Porbe, el Güero Miralocos, el Clever de la Vicente, el Paco Lobos, el Omar en la 112, el 5 de las Sabinas, el Omar Vázquez, el Luis de Saltillo, el Huicho Vampiros, el Cerro de los Duendes, el Bebé de la 32, el Rico de la 51, el Caqui, el Cerro de los Chiflados, el Chepo de Santa, Chapis en Juárez, el Cheque en Santa María, el R Fantásticos, el Willy Juárez, el Beto de la Alianza Real, el Comiso Pelanchero, el Hacho Piraguas, el Norma en la Fome 4 y el Paulino en la 49, y de parte del Jorge Los Panchos y le desmiende el topo, y gracias.
0: Ándale, compadre, que tengas un excelente fin de semana. Siguen llegando más audios, mi querido Jaime, vamos a ver.
6: Buen día, Paranormal Mañanero. Mi vecino tiene cabeza de Olmeca. Ay, sí, por favor, pueden incluir la de Te Voy a Olvidar, de Los Diablitos. Los para mi compadre Titi Julio Pelín, en Dallas, Texas, Daniel Rata, Jorge Pancho, Saúl Leonida, Panfi de Sierra, Iván Desapainado, da 3 puntos. Rico 51, Robinson Yerbaloco, Nancy La Vicente, Lecho de los Piraguas, de parte de Jansen de Buenos Aires.
0: Órale, mi Jansen, ya está.
1: Vamos por la línea número uno, buenos días.
7: Hola, buenos días. Buenos días.
1: Ah, ya no peló, ya. No, ya. Ya no le causa gracia.
0: No, ya sabe que anda sobre el tiempo.
1: Atiéndela tú.
0: Ya sabe que anda sobre el tiempo.
1: Atiéndela tú.
7: Ya,
0: Pero yo cuando le haga la pregunta de la dinámica del día de hoy, yo quiero saber cómo se llama ese vecino, cómo se llama esa vecina. Que nos pase el dato completo.
1: A ver,
0: mi vecino tiene cabeza de...
7: Mi vecina Claudia tiene cabeza de caníbal.
1: Es la que me platicaste, la caníbal.
0: Pero es que, ¿sabes qué? Juega fútbol americano.
1: Ajá.
0: Y se maquilla la cara. Se maquilla la cara.
1: Pero no es la caníbal la del dedo.
7: Ah, no, es otra, es la china.
1: Ah, ok. Ah, la china.
7: Ya, quiero una canción.
1: Ándale, ya.
7: La niña tiene todo de Julián Corrales.
0: Muy bien.
7: Buenas noches
8: para ustedes.
7: Excelente para mi gran amor, José Los Panchos, Miguel de la Esperanza, el Queco 14, Clever, Nancy, la Vicente, Chepo de Santa, Cheque Santa María, Lucha Reloco, Willy Tequen Juárez, Amor de la 112, Elisa Tizados, Polín 49, Chile 36, Paco Los Lobos, El Gorrión de la Genaro, Miquel Los Payas de Vela 3-2, Perla Duracel, Caque Los Chiflados, 5 Las Sabinas, Manolío de Valle Verde, El Comiso Palancherry, de Yasmín Sexy Droguita y mi amor Sergio, adiós.
0: Aquí está tu canción, mi querido Jorge.
1: Este es Amándote.
0: Es la alternativa aquí en la XH, 7 con 18, 7 y 18.

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1: Aquí están los Diablitos.
2: Qué bonita canción, se llama Te Voy a Olvidar, en la voz de Miguel Morales, que ya viene la ciudad de Miguel Morales.
1: Ya pronto viene, vienen sorpresas. Esto va para Yancy, que la solicitó.
2: Están los Diablitos.

0: Tony Mendiola.
1: ¡Ah, mi Tony!
0: ¿Qué onda, Jaime?
1: Todo bien, entonces nomás bájale poquito al radio porque, o a la aplicación, porque estoy muy feo. O así es la voz.
0: Primero.
1: Ándale.
0: El celular.
1: ¿Qué onda, mi buen? ¿Qué anda haciendo, mi
0: rey santo?
1: La que guste y mande de una vez.
0: Ay, porfa, un cumbión, la de Trigo Verde con Lisandro Mesa.
1: Ok, pero la dinámica del día.
0: Simón, mi vecino tiene cabeza de algodón.
1: ¿Por qué?
0: Es una señora grande, tiene todo el pelito blanco acá. Ah.
1: Cabecita de algodón.
0: Cabecita de algodón.
2: A Juan se lo pinta de color rosa, morado, celeste, de algodón de azúcar, dije yo.
0: Ah, no, lo tiene normal, todo blancote.
2: Blancote, muy bien. ¿Qué onda, mi Tony? ¿Qué canción te ponemos?
0: Porfa, hay Trigo Verde, Michi.
2: Claro, saluditos, carnal.
0: Pues ahí para usted, para Jaime y para Lázaro, que tengan buen sábado, va.
2: Sale, sí, vale, gracias.
0: Nada, y pues para allá, para toda la Gloria Mendiola y la Nancy, la Vicente, la Susi de Rebu, el Iván de la Granja, el Cheque Santa María, el Queco 14, el Beto de la Alianza, el Clever de la Vicente, Manuel Iba y Everde, el Dani Los Ratas, el Vela 32, el Oscar Esquineros, el Paco Lobo, nombre y toda la banda, gracias.
2: Órale, compadre, gracias. Vamos a ver quién anda por acá.
3: Buen día, Parrandón. Mi vecino tiene cabeza de cebolla. Habla el Panfis, cierra ventana. Ay, porfa, complácenme con la de Amor de mi juventud, de Diomedes. Y hay un saludo para este gorrión de la Genaro, Susi de Rebuche, no a la R, Uchu Vampirus, Manuel Ioye, Verde, el Queco 14, Blanca la Milenio, Nelly Rayadita, el Pañuelo, la Curva, el Crema de Valle, Luis de Saltillo, el Miguel de la Esperanza, la Malu del Fede, Chilo 36, Doña Monse en San Berna, Omar Vázquez, Pía Santa, la Yancila Buenos Aires, la Gris 45, Cari de Provi, el Pollo Escobedo, el Paulín, Mario de Juárez, el Conan 31, y ahí para todos los que mandan, el Roberto del Norte, y muchas gracias.
2: Órale, pues, ya está. Atendemos llamado por la línea número 1, buenos días.
4: Buenos días.
2: Bueno.
4: Buenos días.
2: Bueno. Bueno, no se escucha ahí la llamada. Oye, vamos a continuar con más. Fíjate que se están viralizando muchos videos donde allá en Colombia, en la presencia de los topos, como que les han puesto la pata, como que les han impedido ayudarles, dejar que se ayuden más bien, por cuestiones, pues yo me imagino que políticas, pero he visto videos donde llevan un sistema impresionante, donde traen un sistema impresionante y vienen de trabajar de Venezuela y llegaron a Cali. Y están tratando de aportar todos los conocimientos que saben y toda la tecnología que llevan, porque por medio de antenas de Wi-Fi, ellos están encontrando movimientos, cuerpos y demás, ¿verdad? Hace cuenta que con las antenas de Wi-Fi y su celular en una aplicación, se les aparecen las siluetas de los cuerpos, ¿verdad? Y pues es muy importante para ellos encontrar muchísima gente y salvar vidas. Incluso estaba viendo un video donde uno de los rescatistas de los topos decía que por medio de ese sistema detectaban un movimiento, pero no se les ponía ningún cuerpo ni nada. Dijo, y tratamos de intentar pues enfocarnos en ese movimiento. Incluso pensábamos que era hasta una manecilla de algún reloj, pero no, lo que encontramos fue un gatito donde tenía muy poco espacio y por eso se movía de un lado a otro y lo rescatamos. Aquí lo que nosotros decimos que muy probablemente esté cuidando a sus dueños o a su dueña o a su dueño, que están atrapados pero no siguen sin aparecernos en el sistema de la aplicación. Pues enhorabuena para todos los topos que a pesar de que les han puesto la pata en el pescuezo, ¿verdad? Pues andan ayudando y andan aportando. Después de creo que 41 días que duraron allá en Venezuela, pues llegaron a Cali a seguir aportando sus conocimientos, porque sépase que desde mucha gente de la que anda trabajando ahí de los topos, desde el año 1985 en aquel temblor de México, pues ahí surgieron los topos y pues obtuvieron muchos conocimientos y ahora con la tecnología, bueno, pues ahora sí que se la están persinando, ¿verdad? Se la están persinando y pues bueno, están rescatando muchísimas vidas y fuerza Colombia, fuerza, mucha fuerza. Oye, tenemos que recordarle a la raza que a las 8 vamos a destapar otro integrante o otra agrupación de los 105 años de la XCH, la 1420, que no te la vas a poder perder, será allá en Escobedo, Nuevo León. Sí, señoras y señores. Y vamos a tener una fiesta lo grande, será en el mes de octubre y por supuesto

0: supuesto, usted tiene que estar ahí presente. Muy pronto le vamos a decir otro artista que viene hacia este gran festival, hacia esta gran celebración, hacia esta gran festejación que va a ser en el mes de octubre allá en Escobedo, Nuevo León. Y muy pendientes porque muy pronto estaremos diciendo dónde vamos a entregar los accesos para que usted vaya y no se pierda y vaya agendando la fecha, ya que nos den luz verde para la fecha, porque no la tenemos concreta todavía. Ya les vamos a poder decir para que usted la vaya agendando y pida permiso en la chamba, ¿verdad? Pida permiso para que la pase espectacular con todas las agrupaciones.
1: Es correcto. Ahora, aquí está el Supergrupo Colombia.
0: Se llama Hoy Vía la Negra, 7 de la mañana ya con 34, 7:34. Súbale, súbale, súbale. Feliz sábado 15.

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0: 7 de la mañana ya con 43 minutos, 7:43. Y bueno, pues fíjate que el día de ayer estábamos diciendo que hoy se pronosticaba algo de lluvia. Pero no se asuste porque hay una probabilidad de un 4%. Sí está muy nublado, pero a lo mejor que hay algunos chipichipis. Me asusté. Algunos chipichipis, pero para hoy tenemos una máxima de 36 grados, una mínima de 21, cual ya se rebasó porque la temperatura actual es de 25 grados con la misma sensación térmica. Vamos a atender reporte, ¿verdad? Por la línea número 1, la única que jala, ¿verdad? La única que jala. Vamos a ver quién anda por aquí. Buenos días.
1: Y el único que les llama.
0: ¿Eh?
1: Y el único que les está llamando.
0: Ah, sí. Sí, es que dejas bloqueada la línea 1, que es la única que jala. ¡Mande!
1: Pues no tienen rating ahorita, sábado.
0: No, sí tenemos rating. Lo que pasa es que la gente está dormida, está acostada. Tú también andas amanecido, ¿va? Oye,
1: pero
0: saludito.
1: Yo despierto y todos están dormidos.
0: Sí, ¿saludito para quién o qué?
1: Estira, ponme la canción allí. Está tronando del poder vallenato. Se la voy a poner dura a Lázaro.
0: Muy bien. No, sí la tiene. ¿Para quién va?
1: Para ustedes tres.
0: Gracias.
1: Y para ti, padre Adrianita, ahí, mi amor, de ahí de Valle de Villa de San Francisco.
0: ¡Uy!
1: Que ya me voy a ir con ella.
0: Ok.
1: Para que vayas a visitarme ya, Chibi.
0: Sí, claro, con gusto.
1: Pero vas.
0: Pues nomás manda saludos y te voy, amor. Saluditos, compadre.
1: Ya estuvo con ustedes tres.
0: Gracias.
1: Ahí para mi amor, Adrianita Villa de San Francisco. Ahí para la Lisbeth 112, la fans de la fans de este Lazarín, dice, y de Burger.
0: ¿Y para quién más? ¿Son todos?
1: Y nomás, hombre, ya porque ya me quedas cortado, hombre, para que me corte.
0: No, pues ya es que ya nos habló Sergio. él sí se despierta a las 6, en los sábados.
1: Bueno, ya estamos.
0: Árale, 812-980-0676. Mi vecino tiene cabeza de... ¿Tu vecino de qué tiene cabeza? El mío tiene cabeza de ajo. Tiene cabeza de ajo. Porque tiene un árbol muy grande de ajo. 812-980-0676. ¿Su vecino de qué tiene cabeza? Así coméntelo con nosotros en esta mañanita, aquí a través del Parrandón Mañanero, en este sábado ya 15 de agosto. Felicidades a las personas que cumplen años o celebran algo en especial. También queremos mandar un saludo a toda la raza que nos escucha allá en la Alianza de Monterrey, la Alianza Real, a toda la raza allá en Barrio del Prado, en solidaridad a la raza del Barrio Estrella, a todos los amigos que siempre están en sintonía allá en Escobedo, Nuevo León, en El Pedre, por supuesto, toda la raza. Les enviamos un gran abrazo y un gran saludo, por supuesto, desde aquí, desde el piso 20 del edificio Latino, en el mero corazón de Monterrey. Aquí estamos ubicados y les mandamos un saludito muy, pero muy especial a todos los amigos que siempre están en sintonía, bien tempranito, escuchando el Parrandón Mañanero. Vamos a atender reporte por la línea número 1. Buenos días.
2: Hola, Chibi, ¿cómo andamos, compadre? Buenos días.
0: Bien, buenos días. ¿Qué dice mi Hugo?
2: Que andamos, compadre, curándonos un rato.
0: Ay, ¿de qué chiste te estás riendo? ¿O curándote qué?
2: El nombre de mi vecino, que tiene cabeza de tortuga.
0: ¿Tiene cabeza? ¿Por qué tiene que ser tortuga? ¿Está curioso o qué?
2: Curado el vato. No sé si me dice capturar.
0: Oye, compadre, entonces, ¿y cómo se llama el vecino? ¿Cómo se llama?
2: Me lo voy a decir como quieras.
0: Sí, tú dilo, peínate.
2: Le decimos el Ruli.
0: ¿El qué?
2: El Raúl, se llama Raúl.
0: Ruli, el Ruli. No. Saludos al Ruli, cabeza de tortuga.
2: Está
0: curadillo. ¿Salió qué?
2: Salió con raza pura y luego salió con de la calle.
0: salió criollo. Compare. ¿Qué onda, compare?
2: ¿Una rulito qué?
0: Sí, ¿cuál le gusta, mi amigo?
2: ¿El látigo o no? Martín Elías.
0: ¿El látigo? ¿Cómo no? ¿Saluditos para quién, carnal?
2: Para toda la
0: rojita,
2: compadre, va.
0: Órale. Órale, muchísimas gracias, compadre.
2: Buen día.
0: Ándele, buen día, compadrito. Bueno, pues vámonos con música. Aquí está Lisandro Mesa, se llama Trigo Verde, Trigo Verde, Trigo Verde. Hoy nomás. Qué rolo, no. ¡Súbale, que es el Parrandón Mañanero! Ya son las 7 de la mañana, ya con 48. A las 8 vamos a mencionar, vamos a destapar el otro artista o la otra agrupación que se va a presentar, por supuesto, en el 105 aniversario de la XH. Por lo pronto, aquí está Lisandro, se llama Trigo Verde. ¡Cántele, compadre!
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1: Órale, compadre, aquí está su cancioncita. El látigo es Martín Elías, aquí en la XH. ¡Súbale, mi Hugo! ¡Súbale, mi Hugo!
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2: A partir de este sábado 15 de agosto inicia la suspensión de líneas celulares no vinculadas a una CURP o RFC. Las primeras líneas en ser afectadas son aquellas cuyo número telefónico termina en cero, con un periodo de 72 horas para que las compañías apliquen el corte del servicio. Si tu línea es suspendida, no se pierde. Al realizar el trámite de vinculación con tu identidad, el servicio se reactiva de forma inmediata. En México, la suspensión escalonada de las líneas telefónicas no registradas continuará de forma gradual según el último dígito del número móvil, extendiéndose hasta el mes de diciembre.
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3: El día de hoy, sábado, se reanuda la Liga MX en la jornada 4. Vamos a recordar cómo están los primeros 8 de la tabla. El 1 es América con 7 puntos, 2 Tijuana 7, en tercero Toluca con 6, Pumas cuarto con 6, La Raya está en quinto con 6 puntos también, Cruz Azul en sexto con 6, Querétaro 6 y Necaxa también tiene 6 en el octavo lugar. Los Tigres andan hasta lugar 16.
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5: Fidel Bernal, escucha esto, amigo.

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1: Creo

0: desconectes de la más grande, porque próximamente se darán a conocer los demás grupos invitados del Festival de la XCH.
1: Fidel Bernal.
2: ¿Quién será Fidel Bernal? Yo nomás conozco a Fidel Velázquez.
3: Y otro de los grupos invitados es quien lleva la canción del día, ¿verdad? De que la va a escuchar durante todos los turnos en vivo. Es la Tropa Vallenata, que también...
2: De Punch.
3: De Punch, la caraca. Que también es de los invitados a este gran evento de los 105 años de la 1420, la más grande del vallenato en el mes de octubre, allá en Escobedo, Nuevo León. Ya está la doñisa. Ahora está con nosotros la Tropa Vallenata de Poncho la Calaca.
2: De Punch. Así ya que se están destapando constantemente varias agrupaciones, varios artistas, varios pues solistas que van a estar presentes durante los 105 años de la XCH. Ya van dos y van a ser muchos más. Ajá. Así es que no se desconecte, porque poco a poco vamos a estar destapando agrupaciones para que usted esté presente, como bien lo dijo mi Jaime, allá en Escobedo, Nuevo León, en el mes de octubre. Ya muy pronto también le vamos a estar dando la fecha concreta para que usted vaya agendando ahí.
3: Ya sabemos que
2: haciendo
3: es,
2: espacio.
3: Ya sabemos que es el
2: 20. No vas a decir que es el 20.
3: Y allí en Escobedo, pero ahí en el lugar este, ¿cómo se llama? En el...
2: No puedes decir que es en el...
3: No. Ese se le va a salir.
2: No puedes decir que va a ser en el... En el OK Corral, ya no existe. Ya no existe el OK Corral. Oye, y hablando de cabezas raras... Hablando de cabezas raras,
3: con música.
2: Ah, vamos con música. Bueno. Cabeza rara, espérate otro ratito. Aquí está el poder Arellano. ¿Quién sabe, anda perdido el cabrito? Aquí está el poder vallenato.
3: Está tronando.
2: No, soy yo, mi estómago.

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0: las 8 de la mañana con 14 minutitos, mi querido Jaime. Oye, ya otra agrupación más, compadre, ya no podemos decir más. Sí sabemos que va a haber...
1: sí, va a estar...
0: No, no, todavía no, se enoja Sergio. Ah. Oye...
1: Sergio, el bajista del grupo que viene a jalar con...
0: Aparte, porque dice que todavía no sabe si para esas fechas va a andar con ellos. Oye... van a ser alrededor de cuántas agrupaciones. ¿Tú sabes, Jaime?
1: Alrededor de 7, 8, sí, más. Correcto. No sé, según. Es que ahí te va.
0: Y bien, perdóname. ¿Y si viene la sorpresa siempre de allá? No.
1: Todavía no sabemos. Es lo que okay, te iba a decir. Okay. Ahí te va. Ya están agrupaciones que ya desde hace tiempo nos habían dicho, ¿sabes qué? Yo quiero estar con ustedes, uh-huh, yo quiero ser así.
0: Pero muchos no nos quieren pagar.
1: No, no. No, ya con las tocadas gratis que nos van a hacer para nosotros, para los particulares.
0: Para nuestras fiestas.
1: No, había otras agrupaciones que ya habían también dicho, pero desafortunadamente se atravesaban eventos que tienen ellos también. Es
0: correcto.
1: Entonces.
0: Algunos van fuera, sí, y van a giras.
1: Entonces, los grupos que dicen, yo aquí estoy y no me voy, uh-huh, son los que ya están, ¿cómo se dice?
0: Confirmados.
1: Uh-huh. Pero.
0: Bautizados.
1: Vienen otros grupos, ¿verdad? Que ya habían dicho desde hace tiempo. Si no me voy de gira, cuenta conmigo.
0: Ajá.
1: Y yo quiero estar en el 105 aniversario.
0: Es correcto.
1: Sepárame el lugar. Desafortunadamente no se puede separar el lugar.
0: No, no se puede.
1: ¿Verdad? Y también la cantidad de grupos. Uh-huh. Quisiéramos tener muchos más, pero por el tiempo que...
0: Sí, y aparte...
1: para que lo disfrute.
0: Es correcto, porque es lo que iba a decir. Porque no van a tocar dos rolas como en los festivales tradicionales. Ajá. Y se van a bajar. Van a tocar tres.
1: Queremos que usted disfrute también al grupo, ¿verdad? Porque, por decir, todas las fans de la Doñisa van a decir, yo quiero escuchar las canciones de la de Doctor Psiquiatra, ajá, la de Tú, La Gata Bajo la Lluvia, sí, o sea, todas esas que yo las quiero escuchar. Ajá. Aparte, canciones que tocan normalmente en los eventos. Sí,
0: claro.
1: Y que la raza.
0: La tropa vallenata.
1: ¿Sabes qué? Yo quiero escuchar la Cumbia al Cuervo, yo
0: Caminos
1: quiero escuchar
0: de la vida.
1: Los Caminos de la Vida, yo quiero. Y queremos que usted disfrute de la música de todos esos grupos, ¿verdad? Pues si no, aquí los traemos para que los vean.
0: La tropa vallenata va a tocar 3 minutos.
1: No, pues es bien poquillo.
0: No, así se llama la canción.
1: Tres minutos. La canción del día.
0: Sí, sí.
1: Entonces, sí, la gente va.
0: ¿Para qué van?
1: Toca 3 minutos. No, pues,
0: ¿para qué van?
1: ¿Para qué vengo? Y nomás pensó que me tarden en acomodarme. No, la canción. Entonces... Digo, todo esto está planeado, todo esto está bien organizado, todo para que disfrutemos de varios grupos, pero que también disfrutemos de la música de esos grupos.
0: Así, ¿verdad? Es.
1: Va a estar la venta de boletos en...
0: No, es gratis los accesos. Nada más que sí hay que tener un boleto, que muy pronto les vamos a decir dónde vamos a andar, dónde los vamos a entregar.
1: Ah, no, es que el paquete que me dieron a mí para regalar, yo los voy a vender.
0: Pero ponle doble folio.
1: Sí, doble folio. Raza, todos los boletos, si se lleguen a dar, son completamente gratis.
0: Sí.
1: No existe venta de boletos.
0: No. Yo tengo unos VIP que puedo...
1: Sí. Bueno, esos son de parte.
0: Ofrecer.
1: No te dejes engañar, porque ya ha pasado de que hay quien me regalas dos, ahora más otros dos. Uh-huh. Oye, es que mi tía también y mi mamá es que no va a ir, me regalas otros dos. Ya para cuando acuerdas, tiene 10 boletos esa persona.
0: Es correcto.
1: Lo checas en sus redes sociales y en venta, 8 boletos para el 105 aniversario. Uh-huh. Espérame, o sea, sí, son gratis. O sea, lo hacemos con todo el cariño del mundo para que ustedes lo disfruten sin gastar un peso en la entrada. Pues, ¿qué traigo?
0: Y cuando usted vea la venta boletos, reporte la cuenta de quien nos publica y háganoslo saber, y nosotros le vamos a regalar boletos,
1: sí,
0: a esa persona que no tiene.
1: Al que se peine le vamos, sí, a regalar boletos.
0: Es correcto, y de un área VIP privilegiada.
1: Ahora sí, vamos.
0: Ay, Paulín.
1: Ya casi ya se va a acabar el tiempo.
0: Ahí sigues, Paulín.
2: Bueno, buenos días.
1: Oye, Paulín. Bueno, y te puedes esperar más si quiero. Paulín.
2: ¿Qué onda?
1: Nada. Ah, qué bañado, ya nos vamos.
3: El Paulín de la 49. No me cuelgue.
1: Paulín.
2: ¿Qué ¿Qué tal? ¿Qué onda?
1: Ya no quiero escuchar que en este programa...
3: Capibara, vamos todos a bailar. La cumbia del capibara, vamos todos a gozar. La cumbia
1: nada del capibara, de hacer voces, nada de chistes, nada de nada. ¿Oíste? ¿Quedas excluido de este programa?
2: ¿Serio?
1: Por andar haciendo eso en otros programas. Eso lo hace solamente aquí. La gente te escuchó ayer. Escúchame primero. La gente escuchó que estabas haciendo imitaciones en otro programa. Digo, y no se vale porque uno es el que te hace famoso. El Paranormal Mañanero te hacemos famoso, te hacemos que la gente te conozca para que tú vayas a otros programas y te luzcas haciendo voces. Déjame hablar, que se lo digo, espérame. Hace que la gente te conozca, te eleva, hace que de ser un pobre mendigo que andas en la calle. Una piltrafa humana.
2: ¿No has tomado o qué?
1: No. Estoy enojado. Porque después de que te hicimos a ti de ser un animal rastrero, ahora sí, una persona conocida, una persona que puede hacer muchas cosas, nada. Ahí va con Chuy.
2: La voz de
1: Chividivi. Y luego imitándote a ti, Chuy.
0: No, qué bañado. Qué bañado. ¿Qué bañado todo, eres? ¿Eh?
2: Sí, no, yo no se crean, no estoy decir no, la raza.
1: Pero sí salió al aire.
2: Sí, pues.
4: Ya cállate el hocico, Paulino, las rebanas.
1: Eso que todavía no dice nada, ¿eh?
0: No, y eso que ya está diciendo cosas.
1: Ya está diciendo. Oye, ¿por qué osaste hacer voces en otro programa?
2: No, pues nomás se me salió así de cotorreo.
1: Pero deja tú, no cualquier voz de rebaño, o sea, específicamente la del Chivi.
2: No, es que Jaime, ¿cómo se llama? Chivi me dijo, es la voz de Chivi, y ya más salió la de Jermín, ¿verdad?
1: Pero qué le di, fíjate, y todavía te quema.
2: No, pero es normal, o sea, no es Chivi, show, no es cosa
1: todavía te quema.
0: Sí, todavía me quema.
1: Porque te dijo, no, pues nomás saca la de este, o sea, te expuso a que nada más se puede hacer esa voz. O sea, nada más eso puede
0: nada
1: hacer.
0: Más.
1: O sea, ante toda la gente, ante todo el público, ante nuestro compañero Chuy. No, pues nomás puedo hacer. ¡Pegañón! Pues es la única que hace. ¡Ah, qué bañado!
2: No, tengo muchas voces, pero.
1: No. Yo no me. No quiero saber de ninguna otra voz. Simplemente que a mi amigo lo expusiste ayer en el programa de Chuy.
2: No,
1: una cosa es cotorreo aquí, me. Imagínate si yo voy con Chuy y le digo, Paulín tiene bigotes de bagre. Pero a ver, ¿y qué te digo? A ver, Paulín tiene cabeza de capibara.
2: Pues normal, no pasa nada.
0: Normal, así de normal. Así de capibara normal. Así normalito de capibara.
1: Paulín, ¿qué canción te vas a poner?
0: Oye,
2: ¿la frase?
0: Sí.
2: Mi vecino tiene cabeza de chanco.
0: ¿Y cómo se llama tu vecino? ¿Eh? ¿Cómo se llama?
2: No sé, tengo muchos.
1: ¿Qué
2: voz
1: imitación?
0: No,
1: ¿qué? Nada, canción.
0: No, hoy nada, es sábado, relax.
2: Relajado de grabar.
0: Sí, ¿qué canción te ponemos?
2: Una de los.
0: ¿Eh?
2: Invítelos para allá, para el baile.
0: Pero es que se te cortó. ¿Una de quién?
2: Negro González y Los Aferrados.
0: Negro González, muy bien. Pues
2: la de Amores sin Corazón.
0: Ok.
4: Paulín, te lastimo.
2: Te baño, chile, güey, andas tomado.
0: Oye.
2: La comerse con Will.
0: ¿Salud para quién o qué?
2: Salud para. Pues para mis hijos, el Ángel de la Alianza, el Bairro, la Susi de Rebo, las empanadas chidas, que dice que va a llevar más al latino. Yasmín del Topa, el tiroguista. Jorge de los Panchos, Eleni Maribel Juárez, quien más, la Marlene de la Alianza y todas las chamacas, dice. El Oscar Esquinero, para Chivir Lázaro de la Borde, que te llaman todo sábado. Y todos los que están en sintonía, los que me mandan, los que me conocen. ¿Eh?
0: Órale, ya está, Paulín, que tengas excelente fin de semana, compadre. ¿Cuál quieres?
2: La de esa de Amores sin Corazón.
0: Ah, bueno, pues más al ratito, porque ahorita todavía no está. Ahorita está en la bonga.
1: Pero le iba a decir yo, Aurín, aquí está todo, aquí está la canción, la de la bonga.
0: Son los corraleros del Majagual, 8 de la mañana ya.

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1: Es la voz de Fabián Corrales.
2: Esta la pidió Yasmín, se llama Ella Tiene Todo. Todo, todo.
1: ¿A quién se la dedicó?
2: No, pues quién sabe.

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0: Bueno, pues ya son las 8 de la mañana con 39. Oye, qué rápido se me ha ido el tiempo.
1: Sí. Es que cuando trabajamos, sí se va rápido.
0: Pero qué rápido se me ha ido el tiempo. Cuando uno llega tarde, se va de volada. Oye, tenemos audios 812-980-0676.
2: Dios, mi vecino tiene cabeza de bomboncito porque está bien guapo.
0: Ay, mira, mira, mira.
2: Saludos para ustedes y para las pequeñas malocas y las comemberlocas y mi amiga Lluvia, el Corvo y Gordo, el Miralocos, el Tica, que los chiflados, porque los Panchos, Tony Mendiola, los Oscar, los Esquineros, Luis, Santillo, Chilo, la 36, Chemo, los Revueltos, el Cheque, el Hurtado, Omar 112, Miguel de la Este, Guerra, Piloto, May 31, Meme, el Barrio 12, Cris de Santo, Day de los Tres Puntos, Daniel, los Ratas, Neto, el Indepes, Cleberta, la Vicente, Chapis de Juárez, Perla, la Duracel, Yancelo, Buenos Aires, Lacho, los Piraguas, Capibara, la Cuarentena, Yasmín del Topo, R, los Fantásticos, Serena, la Milpa, Beto, el Almaguer, Corriendo, el Asignado, Checo, de Santa Quiria, los Bárbaros, Chema, Jardines, y me pones de favor la canción de Sirena, encantada y bonito día para todos.
0: Órale, pues, dice, manual para entender a los hombres, nada significa
1: nada.
0: Nada. Sí significa
1: sí. Sí.
0: No significa
1: no.
0: ¿Yo también significa?
1: Yo también.
0: No.
1: ¿Qué?
0: Te amo. Yo también.
1: Ah, yo también, sí.
0: Yo también.
1: Te amo.
0: Oye, ayer hubo un sismo, el que estábamos diciendo, que fue en Santa Catarina, Nuevo León.
1: Ah, pensé que ibas a decir el de la mujer.
0: No, ese es un simio.
1: No.
0: Ah, perdón.
1: El manual del hombre.
0: El manual del hombre.
1: A ver, dime otra
0: vez. El manual del hombre. El manual para entender a los hombres. Nada significa nada. Sí significa sí. No significa no. Yo también significa te amo.
1: A ver, ¿y el manual? ¿Y los míos?
3: No me dijeron.
0: Ah. ¿El de la mujer cómo es?
1: El de la mujer.
0: El manual para entender a la mujer. ¿Te lo
1: presento? Dime nada más.
0: Nada significa.
1: No me trajiste eso. No me compraste. ¿Por qué? Porque dices tú, oye, voy a bajarme a la tienda de conveniencia. ¿Quieres algo? No, ¿se te antoja algo? No, nada. Ah, bueno. Llegas tú con un refresco, unas papitas y...
0: ¿No me trajiste
1: nada? Pues no me dijiste que no querías nada.
0: Es correcto.
1: Okay. Dios, ¿sigue?
0: Sí significa sí en los hombres.
1: En los hombres significa sí.
0: Sí
1: significa. En las mujeres es, pues, haz lo que tú quieras. Si tú piensas que está bien,
0: hazlo.
1: Y para ellas es no.
0: Dale.
1: O sea, oye, ¿me da chance de ir a con mis amigos a una carne asada? Sí. Ya valió. Ya,
0: no significa no en los hombres. No significa no.
1: En las mujeres es, si yo quiero, sí. Si se me antoja, sí. Pero aunque te diga que no, lo quiero. O sea, oye, ¿quieres que? ¿Qué quieres que te...? Ah, bueno, y ahí viene otra, una, ¿cómo se dice? Una raíz, que es el nada.
0: El nada.
1: ¿Qué quieres que te regale de cumpleaños?
0: Nada. No te mortifiques.
1: Y eso es... todo. Chécame mis zapatos, mi vestido, hasta los pupilentes.
0: ¿Por qué serán así las mujeres?
1: Pues porque no.
0: Son curiosas. Son raras. ¿Eh? Yo también significa en los hombres te amo.
1: Bueno, en las mujeres es nomás yo, lo que yo quiera.
0: Es correcto.
1: Oye, amor,
0: ¿me vas a comprar esto?
1: Oye, ahí sí, a veces es el yo también de ellas, pero es el, voy a ir a traer tacos para cenar. ¿Quieres? No sé. Es yo también.
0: Eso significa. Piensan que somos adivinos, ¿verdad?
1: Sí,
0: piensan que
1: sí,
0: seremos adivinos. Así pasa.
1: Ahora sí.
0: Oye,
1: nada más para ti.
0: Pues dijeron que no querían nada.
1: No, pagar.
0: Ah, es que no dijeron.
1: Si ya sabes que siempre comemos. Cuando come uno tacos, todos comemos tacos.
0: Como quiera pedir dos, hombre, cómenselos ustedes, ya.
1: Espérate, mamá. Doña Fina.
0: ¿Cómo se les ustedes?
1: Doña Fina. Doña Finita. Mi mamá sí es.
0: O sea. Dame, ya. Acabo yo me quedo con la tripa rompiendo.
1: Mamá, nada más. Porque Doña Fina también pide
0: Lacho.
1: No. Pide. Y como ya le sabe al celular, es el peor error que puede decirle yo. Mira, mamá. Con esta aplicación.
0: Fíjate lo que vas a platicar, ya más o menos sé. Y ahorita te voy a platicar lo de mi mamá.
1: Compra, está en. Es en la. En la. En la. En esta aplicación, si tú quieres algo, nada más lo pides. Ya está la tarjeta, ya nada más me ponen a mí.
0: Ajá. Y ya nada más está en la dirección, ya nada más tú pides lo que quieras.
1: Y pide flautas. Mamá pide enchiladas.
0: Enchiladas.
1: Y luego, apenas. Ay, mamá. Me hubieras avisado para pedir yo también. pues cómetelas tú, mijo. Que yo como quiera. Ahí, ahí quedó algo en la comida de mediodía. Chín, o sea, ya te hizo sentir
0: mal. Oye, y así mi mamá que no le sabe supuestamente al Face y al TikTok y esas cosas. Y comparte cosas. Y, oye, ¿qué es lo que hice aquí? Ya cuando compartiste cosas y todo, qué bañada. ¡Buenos días! ¡Ey! ¡Chancho! Nosotros también ya nos damos un
1: bueno. ¿Cómo se llama? Cuando subes algo en Facebook.
0: ¿Una historia? ¿Un estado? ¿Un reel?
1: Bueno, pero era la cómoda de mi jefa. O sea, nada más estaba así.
0: O sea, la pura foto del mueble.
1: No, o sea, un videíto. Ajá. O sea, de la cómoda y la televisión que estaba pasándose. Sí. Y ahí estoy viendo, esperando. No, como que le apachurró en...
0: Se subió. Pero mi jefa sí le sabe, nomás que está como... Pues lo voy a decir como yo pienso, ¿verdad? No creo que se vaya a ofender nadie. Está como chiflada, güey, porque... Porque haz de cuenta que si hace cosas y ya nomás la ves... Oye, ¿cómo se hace para hacer...? ¿Me explico?
1: Sí.
0: Yo digo que así está la cosa.
1: Bueno, mi mamá sí, pues, tiene 89 años, ya para los 90.
0: O sea, ya anda, ya, apenas está en 86.
1: Oye, pues
0: 86, ya.
1: De repente me han llegado también...
0: ¿Sí? En los comentarios también. Pero bien que comparte al Sagrado Corazón.
1: Eso sí.
0: Bueno...
4: ¿Qué onda, compadre Chivi?
0: ¿Qué onda? ¿Quién habla?
4: Habla Beto de las Maguer, compa.
0: ¿Cómo amaneciste, Beto?
4: Todo bien. Ahí más medio acá, pero aquí andamos.
0: Pues es que hoy es la fiesta, ¿no? ¿O fue ayer?
4: No, mañana, primero yo.
0: Mañana. Hay que guardar energías, Beto. No te me deshidrates todavía. ¿Ah? Oye, Beto, mi vecino tiene cabeza de...
4: De hacha.
0: Compadre, ¿qué canción te ponemos?
4: Pues ahí sí me puede complacer, por favor, con la que Olvídate y Quiero Existir.
0: Órale, saluditos, carnal.
4: Y un saludito para ustedes, que pasen bonito día el sábado, va.
0: Igualmente, feliz fin de semana, carnal.
1: Gracias.
4: Y aquí para la jefita, va, doña Yola, va, que primero Dios que me la preste, vida, que verla más. Y un saludo para la Mayra 116, Marlene de la Alianza, Malú del Pedro, el Pavón del Almaguer, Betty Sierra Ventana, Susi de Rebu, Chapi de Juárez, Doña Manta en Tamberna, Lupita la 19, Cari de Provi, Nancy la Vicente con Emberloca, Padre Tres Caminos, Luis Saltillo, el Pangui de Sierra Ventana y sus gallos. Gracias. Me compara el Bache, y los Burquilocos, el Pobrín 49, Chema de Jardines de los Revueltos, el Toque de San Berna, el Willy la Granja, Mario Linda, de la 32.
0: Todo se lo aprendió de memoria, dijo.
1: Pues.
0: Aquí está mi compadre, el Caimán, el William Carrascal.
1: Olvídate que yo existí.
0: Ya faltan 12 minutos para que den las 9:12 y serán las 9.
1: Ya viene el 100.

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1: Aquí está esto para mi Panfis de Oro. Es el cacique de la Junta, Diomedes Díaz. Amor de mi juventud. Hoy no más.

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2: En Escobedo, dentro de sus políticas públicas en las que destaca la inclusión, el gobierno municipal realizó un campamento de verano norteño inclusivo para niños y niñas con capacidades diferentes. Fue en la unidad especial de rehabilitación básica ubicada en la colonia San Genaro, en donde se aperturaron las actividades encaminadas para que los pequeños aprendan, se diviertan y socialicen. Durante 3 días, 180 pequeños de 3 a 17 años participarán en actividades como arte terapia, manualidades, repostería y funciones de cine, con temáticas propias de la inclusión, motivación y superación personal. José Antonio Quiroga Chapa, encargado de la presidencia municipal, dio por inaugurado las actividades recreativas, educativas, en las que además participan padres y madres de familia. 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

0: 105 años de la 1420 y eso se va a poner de agasajo, de rechupete. ¿Te lo sacaba? De agasajo y de rechupete.
1: Mira lo que te dejé.
0: Ay, papá. Y mordido. Este.
1: Y ya han caminado.
0: Ya han caminado. Oye, 105 años de la 1420, Escobedo, Nuevo León. Ahí va a ser la cita el mes de octubre, la fecha y las agrupaciones que ya dimos un adelanto. A la orden pa'l desorden, la Doñiza.
1: Rata de dos patas, que le gusta mucho Omar.
0: No, la comía el cuervo.
1: Ah, la comía el cuervo. Bueno. También la que habíamos dicho, la de tres minutos, Caminos de la Vida.
0: No, grandes, grandes éxitos que vas a estar escuchando este próximo.
1: No, aguanta.
0: Ahí en Escobar, León, el lugar.
1: No, aguanta. No podemos decir que es en...
0: Entonces estará la Doñiza. También estará
1: la tropa vallenata de Poncho la Calaca.
0: También el grupo de los...
1: No, todavía no. No podemos decir que se va a estar
0: Nuevo León. Ah, no, eso no.
1: No podemos decir que van a estar los traileros del
0: No.
1: Tampoco.
0: No, porque también está... ¿Te acuerdas que tenemos el programa de las irreverentes?
1: Ajá.
0: Ah, y va a estar... El original.
1: El original.
0: Pegaso el Pollo Esteban con el Pollo.
1: Ay, no manches.
0: Ah, no, ya no se puede. Ya,
1: pues
0: ya
1: no si
0: se puede.
1: No hay pollo, pues se perdió un gargajo ahí.
0: No, vamos a tener grandes agrupaciones para ustedes. Y ahí ya están anotadas la Doñiza, que vamos a tener todos sus éxitos. En sí, ya estamos checando los pasos de baile porque queremos bailar el Chividibillo.
1: ¿Cómo no?
0: Con ellas.
1: Sí. Vamos a tratar de bailar ahí en el escenario con las muchachas.
0: Con Joely, ¿verdad? ¿Se llama? Joely. Con Joely, con
1: Kenia. Kenia, mi esposa, Kenia. Chely,
0: la vocalista.
1: Ah. Y hay otra vocalista, pero.
0: Y yo voy a estar sentado al lado del Manón.
1: Oh, ¡ay!
0: Con las manos mágicas en la caja.
1: Fíjate nomás, qué manotas.
0: De Fercho.
1: Ay.
0: Percho.
1: Oh. Oye, tenemos audios. No se desconecten de la XH porque muy pronto les vamos a decir cómo se puede llevar los accesos.
2: Buenos días, Parrandol. Mi vecino tiene cabeza de cepillo. Habla R de los Fantásticos de Loma Linda, pidiéndoles la canción de Medicina de Amor. Y un saludo para ustedes tres, los Fantásticos de Loma Linda. Mi compadre Vivis y los Revueltos del Pedre. Matute Escobedo, Nancy La Vicente, Malu del Pedre. Miguel en la Esperanza, Susi de Rebus, la voz inconfundible, Marlene de la Alianza, Betty de Sierra, Landero del Pedre, El Tuga, Los Guerreros, para Dani Ratas de Tres Puntos, Meme en el Barrio 12, mi compa Mosca de Los X Locos en el Pedre, Mario Villajuárez, el compa Queco 14 para Comiso Pelancheros, Lompe Payasos, Omar Vázquez en Baltimore, Jorge Pancho, Cinco Sabinas, Chuy Bagres, gracias.
1: Órale, compadre.
3: Buenos días, Chivi. ¿Qué onda, Lázaro? Buenos días, Borre. Habla el Dai de los Tres Puntos.
0: ¿Qué onda, mi Dai?
3: Mira, mi vecino tiene cabeza de transformador. De esos de los que están arriba de los postes, ¿verdad? Esos de la luz. Cabezota acá de transformador.
0: Épale.
3: El Rubén, un saludo. Vecino Rubén, el gordo, aquí al lado. El cantón. Ahí en San Berna. Ey, me pones ahí la del bombero, el grupo Amaya. Y yo se lo echo a ti para mi chaparrita Betty, de Sierra Ventana y los Tres Puntos allá de San Berna, el Meme del Barrio 2, el Chepo de Santa, el Miki Los Payas, Yancy de Buenos Aires, Cerro Fantástico, el Pagón del Almaguel, Lucho Rielocos, el Queco 14, el Ser de los Duendes, el Chucky Los Privados, el Pájaro del Pedre, el Chema Jardín, el Chilo 36, Nancy La Vicente, el Luis Atizado, Saúl de la Unidad, Rícula 51, el Clever de la Vicente, el Cheque Santa María, el Toque de Villajuárez, Miguel de la Esperanza, el Paco Lobos, todos inocentes. Y pues para toda la banda que viene a la cancha ya a ver a la pandilla, va, que hoy ganamos y sobre de parte del Dai de los Tres Puntos y Betty de Sierra Ventana, y chido.
0: Ándale, mi Dai, vamos a ver que está la línea número uno. Buenos días.
4: Excelente sábado a todos ahí en cabina.
0: Excelente y bendecida mañana, buen hombre.
4: Miguel el de la Esperanza, ese soy yo. Ah, bueno, ni tan hombre.
0: Está.
4: Oye, no, más poquito. Así le dijeron a mi papá, es hombre cuando nací, nomás le dijeron.
0: Bueno, pero ¿qué dice en el acta de nacimiento?
4: Ay, dice que pues es hombre, pero pues.
0: Pues bueno, en el acta.
1: En el acta.
4: Bueno, pues ahí, en el poquito nomás.
0: En el acta dice hombre y en el acto dice otra cosa.
1: ¡Ay, mira!
4: Entonces yo lo entendí mal, de que leí el acta de que me deberían de gustar los hombres.
1: Ah, que no eres hombre, que te gusten los hombres, dice ahí.
4: Ay, así como Beto Guerra, mamacito.
0: Ay. Pero fíjate que ya está aceptado de que un hombre también puede decir que otra, otro hombre.
4: Ya nos podemos embarazar.
0: No. Dice ese hombre.
4: Beto Guerra, hazme gemelos.
1: Trillizos.
0: ¿Qué dice?
4: No, trillizos, gemelos, después trillizos batalló mucho.
0: Un vecino ahí, no voy a decir el nombre, de la colonia, que dijo que, dice, que una, como Juan Gabriel, una vez se quiso embarazar.
4: Y arriba Juárez.
0: Salud. Una vez se quiso embarazar y duró casi un mes pensando que ya se había embarazado, pero no, abortó, se le vino la diarrea, entonces
4: Guacala, qué rico.
0: Ahora ya está bien visto de que un hombre pueda decir que otro hombre está guapo. Sí, o sea, ya no es pipiluyes.
1: No.
0: Sino simplemente que ya también, así como las mujeres, que ellas, que por cierto.
4: Sí, quieren igualdad. Yo por eso cuando me subo al camión y que se sube, no, yo me quedo sentado, quieren igualdad, vaya separada.
1: Sí, y eso está muy bien dicho, Jaime, lo que acababas de comentar, que ya no es pipiluyes.
0: No.
1: El decirle, está muy guapo,
0: compadre. Qué guapo se ve, compadre.
1: Tampoco es pipiluyes cuando estás viendo dos barbones besándose.
0: Ah, no. Pero siempre y cuando sea con los ojos abiertos.
1: Sí.
0: Sí, porque ya si vas a darte el beso así de trompita y lo cierras los ojos, ya es tontería.
1: Ya te desviaste.
4: Ya te desviaste. Yo cuando beso a Beto Guerra cierro los ojos.
1: Te hace ñañaras el yoyopo.
4: Ay, qué rico.
0: Ya. O sea, uno, es más, ¿viste la película de Aquaman?
1: Sí.
0: ¿Viste cómo estaba Aquaman?
1: Sí.
4: El secreto del edificio latino.
0: Ándale. ¿Viste el abdomen que tiene?
1: ¿Cómo
0: ya no? ¿Ves que los hombres tienen six pack en el abdomen?
1: Claro.
0: Bueno, él traía el six pack y una caguama.
1: Estaba agarrudo.
0: Oye, las pompas duras así.
1: Manga bien, larga.
0: Bien apretaditas las pompas. el pecho así. ¿Nunca viste así como bien marcaditos?
1: Sí, sí, pecho. ¿Cómo no?
0: La barba se le nota así, sí. O sea, como que bien...
1: Bien bonita.
0: Así, o sea, no es necesario que se la arregle. No, así, o sea... ¿A poco no dirías tú? Sí, me lo ando. No. Ya no es mal visto decir que un hombre es guapo.
1: Como un chiste que me acordé que estaba Superman con la Mujer Maravilla. Y la tenía abrazada así por atrás y, pues, ¿verdad? Estaban haciendo sus cositas. Y estaba así, y luego de repente Superman.
0: ¡Oh! ¡Ah, la torre!
1: ¿Qué pasó? ¡Ajá, es el hombre invisible, hijo!
0: ¿Qué canción te vas a
1: poner? El hombre invisible.
0: ¿Qué canción te vamos a poner?
4: La ruana con el guaguancó, ahí, porfa.
0: Ya está, la ruana, ¿para quién va?
4: Primero la frase.
0: Ah, sí, cierto.
4: Ya se les olvidó. Mi vecino Paulín tiene cabeza en forma de clavo.
1: Dígame. Sí, ¿por qué? ¿Por qué?
0: Sí.
4: Porque está menso.
0: No le digas así al pobre.
4: Después se le queda.
0: Sí. Sí, de por sí, ya ves, ya se le quedó lo de pipiluyo y toda la cosa, ahora se lo va a...
4: Más que abusaron de él de niño, pues, pobrecito.
1: Eso sí.
4: Sí, bueno, siempre lo han desfloreado, siempre le compran todas las flores.
0: Pero no, ni tan niño, Ya a los 23 años ya sabes lo que estás haciendo.
1: Sí, es correcto.
4: Y ya sabe que busca hombre.
1: No, pues si le gusta la matraca, pues cada quien.
4: Pues hay que darle matraca, traca, traca, traca.
1: ¡Saludos!
4: Pues ahí era para mi compa el Ruco Pellejos y el compa Jorge de los Panchos, Yasmín del Topo, Malo el Pérez, Comiso Pelanquero, Celso de los Chiflados.
0: ¿Por qué
4: y el compa
0: Ruco
4: Choco,
0: Pellejos?
4: Oscar Esquinero, Pafi Sierra, el Maitre 1, Pafi Sierra, Mosca de Locos, Mario Juárez, Mama del Barrio, San Ancila Vicente,
0: Chilo 36,
4: El Herrero Fantástico, Cheque Santa María, el Bebé la 32, Luis Saltillo, Huicho Vampiro, Chapis de Juárez, de ahí 3 puntos, Tony Mendiola, Sagunte, Logredado, Martín 12, Montes San Bernardo, Corrión de la Genaro, Beto del Almaguer, Juanío la Curva, Lucho Río Loco, Iván Isa Huey, La Granja, Caria Provicha,
1: Pellejos, ¿por qué Pellejos?
4: Bueno, la voz.
1: Mañana nos dices.
4: Sobre.
1: Mañana el domingo no venimos.
5: Que me regaló mi hermana, la traje de la sabana.
0: Aquí están los guaguancó, es la ruana.

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0: 9:22, 9:22. Tenemos mensajes de audio, mensajes de WhatsApp, mi querido Jaime.
1: Vamos a ver, échamelos todos.
0: Ahí te van, Tokios.
2: Buenas tardes. Un saludo especial del Negro de Dallas, Texas.
1: Negro.
2: Y la Colonia Topo Chico, que siempre estamos en sintonía.
1: Y en hamburguesas.
2: Con XCH, donde quiera andamos, en la Unión Americana, terreno mexicano, aquí en todo México. Mándala, XCH.
1: Ya me lo
2: el Negro de Dallas, el Negro allá en Dallas. El Iti en la Colonia Topo Chico, bien presente aquí, reventando bocinas. ¡Guau, guapa!
3: Mi compadre Chividivi, esa borre. Es parrandón, habla Dani, los ratos, compa.
1: ¿Qué onda,
3: Lupa al Malpí también, va. Buenos días y pongo una rolita, póngamele, no sé cómo decirte, de Yair. Y un saludo para mi hija Génesis, en vez de Guadalupe, la consentió a Susi de Reúl, comienza los Pelancheros, Yancy la Buenos Aires, la Nancy la Vicente, Tony Mendiola, el Goro Miralocos, el Mario de Juárez, Corrión de la Genalo, Yamil el Topo, Paco Lobos, R Fantásticos, Meme del Barrio 12, el Hacho Piraguas, Pompis de Sierra, Walter Vagos, el Miguel de la Espe, el Tony Mendiola y el Rico de 51 y toda la banda que saca el Dani, los ratos, compa, cáncer de cumbiamba, sobre.
1: El cinto que trae es.
3: Jorge, mi vecino tiene cabeza de tortuga.
0: ¿El cinto qué?
1: Que trae
0: el pellejos.
1: El pellejos es Giorgio, ¿verdad?
0: Sí, es de Armani. De los chidos.
1: De los chidos. Solo se ve el mecatillo ese.
4: Sí. Excelente, buen día, señores chistosos de la cara y del cuerpo. El Juanito de la Curva San Pedro de la 20.
1: Estarán muy guapo con la, tú,
4: De Romualdo, ya no te creo. Un vecino tiene cara de chorrito. Oye. Muchas gracias.
0: Esa es cabeza de chorrito.
1: Cabeza. ¿Sí sabes por qué le dices cabeza de chorrito?
0: No, ¿por qué?
1: El chorlito es un animalito, un pajarito, uh-huh. Que tiene la cabeza más grande.
0: El cuerpo.
1: Que el cuerpo, se le ve más grande que el cuerpo. O sea, sí. No grande, grandototo, sino que un poquito más ancha.
0: Ramón Soto.
1: Haz de cuenta, Y las piernas de, ¿cómo es que hay otro animal que le dicen? Cabeza de chorlito, piernas de. Ay. Ahorita me acuerdo, pero tengo una vecina que tiene el mal de. ¿Ustedes han escuchado el pájaro tordo?
0: ¿Cuál es ese?
1: Un tordo, es un pajarito. Ese era. Tiene mal del torno.
0: ¿Del torno?
1: Tordo. Tordo.
0: Tordo. Tordo, ¿por qué?
1: Pierna flaca y gordo.
0: Cuco gordo.
5: Sí. Buenos días, mi compadre Chividivi. Buenos días, mi Borri. Buenos días, Lazaro. Y el Paulín tiene cabeza de pinche tacuache. Ah, no, cierto. Ahí ponte una cumbita bien perrona. Hay una rolita, un cumbión, la colita ripiada o algo. Saludos por mi carnalito, el Tanilo en Missouri, que te anda escuchando, hijo. Desde la mañanita se levanta temprano.
1: Ok.
6: Ese mi Chivi, la Borre, Lázaro, el Chema y los revueltos en jardines, carnal.
0: ¿Qué onda, mi Chema?
6: Excelente sabadito. Y póngame huelele, huelela de Alfredo Gutiérrez.
0: Huelele acá.
6: O la de Elder Dayan, la que más les guste.
1: Quiero la del huelele, huelele.
6: Hay un saludo para ustedes. Excelente fin de semana para mi chava Adri Latinas. El Gato Comiso y los Pelancheros, Susi de Rebu, Yasmín del Topo, Gris 4-5, la Nancy y la Vicente. El Meme del Barrio 12, Manolillo Valle Verde, el Bola de la Piloto, el Topo de San Berna. ¿Quién más? No, hombre, y toda la banda. Que no se peine nadie, no traigo la lista. Y sobres, el Chema Revueltos Jardines.
1: Ya está mi Chema de Oro.
0: Ya está mi Chema.
7: Paulín tiene cabeza de caca pibara.
1: Dijimos que.
2: Ay, con el permiso.
1: Dijimos que de qué la tiene, no qué tiene adentro.
2: Me chiviribe. Ahí con el permiso suyo y de todos los de ahí patrocinadores y toda la gente aquí de Monterrey. ¿Me puedes complacer con una cumbiecita? Algo movidito, se llama Danubia. La canta el combo dinámico. Ahí para mover aquí el bote aquí. Aquí, ¿cómo se llama? Aquí viene siendo San Jerónimo. Aquí andamos siempre oyendo la XH. Ay, por favorcito, y aquí andamos. El Negro de Dallas, el Ítila con alto muy chico.
1: Órale.
2: ¡Uepaje!
0: Ya está la calabaza.
1: A ver, ¿quién está por ahí? Buenos días.
8: ¿Qué dice la raza?
1: ¿Qué dice la frase?
8: Mi vecino tiene cabeza Paulín.
0: Ay, qué gacho.
8: Tiene cabeza hecho los cuincles.
0: ¿Qué gacho.
1: Qué bañado con.
8: ¿Qué onda con el chive? Seguro ya haber llegado.
1: No. Qué feo eres, en serio, tú.
0: ¿Por qué? Pues, ¿es el que le está diciendo?
1: No, con Paulín, o sea, qué feo. O sea, es...
0: Más bien con el vecino.
1: Ah, bueno. Es dog, antes tiene cabeza, Paulín, pero bueno.
8: No, es Tiene que ser teflón, no tiene nada.
0: ¿Que yo qué dijiste?
8: Pues si quieres ver, has de acabar de llegar.
0: ¿Eh? ¿Y qué tiene que ver?
8: No,
0: ¿tiene que ver?
8: Tú eres jefe ahí.
0: No, tampoco me alabes. ¿Qué tiene que ver? Pues.
8: No, nada.
1: No, yo te alabo.
0: Ya sé por qué. ¿Por qué lo reajustaron?
1: Yo te alabo.
0: Ah, sí.
1: Yo te alabo.
0: No, compadre, como
1: que. No, yo te alabo.
0: No, no.
8: Te en la calle, sí.
0: Bueno, no, pero los pies si quieren.
1: No, te alabo la
0: los pies, güey.
8: No, es que te voy a topar en la calle, sí.
0: ¿Eh?
1: Ajá.
8: Te voy a topar en la calle, vas a ver.
0: Ya sabes a qué hora salgo y dónde, por dónde salgo.
8: Ay.
0: Nomás no vas a agarrar un mazo.
1: ¿Para qué discuten lo que pueden arreglar a puro madre?
0: ¿Eh? ¿Mamazo? ¿Mamazo?
8: ¿Me puedes comprar una rolita, Chivi?
0: Sí, ¿cuál te gusta?
8: La de En Carne Propia.
0: Ah, ok. Perfecto. ¿Para quién va, compadre?
8: Es para usted, mi Chivi.
0: Gracias, mi querido Keko.
8: Ya sabes que lo quiero mucho.
0: Yo también, compadre. Lo aprecio bastante.
8: Para mi socio de labor. Para mi socio de labor.
1: Absórbelo. ¿Eh? Mande.
0: Sí. No, pero
1: me hablaba.
0: Ajá.
1: Saludos, hermano.
8: Para mi hermano y socio de la borra.
1: Milky Brother.
8: ¿Sí para, sabes? Sí.
1: Milky Brother.
8: Para Lazarito, que está en controles.
1: Está buena, la acabo de. Me ocurrió. Eres mi Milky Brother.
0: Milky Brother.
8: Y para toda la banda que está en sintonía, unos cordiales, ¿no?
0: Claro, arráncatelos.
8: Ay, para mi compa Jorge Los Panchos. Para la Yasmín del Topo, la Yes de la Buenos Aires, la Nancy de la Vicente, Marlene de la Alianza, Malo del Pedre, Susi de Rebu, de ahí tres puntos, Chilo 36, Tony Mendiola, el Capibara, Super Capibara de la 49,

0: Oye, pues vamos con más musiquita, mi querido Jaime, ¿te parece?
1: Ándale.
0: Aquí está este tema que se llama Todos al Festival. Ya son las 9:30 minutos, 9:30.

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1: Ya son las 9 de la mañana, ya con 36 minutos, 9:36.

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1: Oye, bueno, pues ya regresamos, 9 de la mañana, ya con 41 minutos. 9:41. Siguen llegando, la raza se sigue manifestando. Mi vecino tiene cabeza de. Vamos a ver qué dice la raza.
2: Buenos días, parrandón. Mi vecina tiene cabeza de aceituna. ¿Me puede complacer ahí, por favor, con la rolita y tú con él? Y unos saludos ahí para mi compa el Pafi de Sierra Ventana, el Manuel Iba Llever, el 5 de Sabina, Cierre U Blanca, Milenio, Melio de la 32, el Gorrión de la Genaro, el Cheque Santa María, el Chepo de Santa Robert de la zona norte, Malo del Pérez, Yuki Privado, Omar Vázquez, Mucho Vampiros, Jorge Los Panchos, Ogui de la Granja, Miguel de la Esperanza, Mosque Quilocos, Oscar Esquineros, el Beto de la Alianza, Eli Raíta, Nancy La Vicente, Keco 14, Marco Rodríguez y el Beto de la Almaguer de parte de Lisa Cansaltillo. Gracias.
1: Órale, gracias. Vamos a ver qué más dice la raza.
3: Y mi vecino tiene la cabeza diferencial de Chevrolet 82, creo.
4: Eso. El Mario no está galante y la plata de esa camisa, ¿en qué forma te la ganaste bailando?
1: Chema, huélela. Huélela, Chema, huélela.
5: Siempre sales con lo mismo, Paulino. O sea,
1: no te sabes otra frase.
6: No sabes, sí, es lo que iba a decir. No sabes decir otra cosa, no sabes. O sea, aquí le movieron también.
1: Ahorita me fijo cómo sale.
6: Paulín, no tienes algo que hacer. O sea, que te pongan, no, sí. O sea, ya sé. Que comience a envolver las flores. Ajá. Las rosas
1: a prepararlas
6: ¿verdad? Pero ponte ponte ya ves que es como un papel, ¿no? Un papel
1: de manzanilla celofán. O de canela,
6: no,
1: ¿de cuál te va a poner?
6: No, un papel celofán.
1: Ah, sí.
6: ¿En qué se parece el papel con el que enreda las rosas, uh-huh, a un gansito en el refrigerador?
1: Ay, pues ¿en qué se parece? No sé.
6: En que el papel con el que enredan así las rosas, las preparan, es papel celofán.
1: Ajá. ¿Y el gansito?
6: Celofán a comer. Oye, ¿qué te está diciendo? Ah, sí, cuando tengan a Paulina, sí, no. Que Paulín, ponte el papel con el que vas a arreglar las flores. Ajá. En la boca, escuchando la XH.
1: ¿Y eso? Ah, ¿para qué? ¿Porque se envuelven mejor?
6: No, para que no esté hablando y para que no esté mandando mensajes de nuevo. No sabes si otra vez. Yo cuelgo ese chingurrío. Yo cuelgo ese chingurrío. Ya, Paulín, caes gordo, güey.
1: Ya, hombre.
7: Cuélgale al Paulín, cuélgale al Paulín.
1: Ya le colgamos, no te preocupes, compadre. Ya no lo volvemos, ya tenemos el identificador jalando. Así la raza, que jale la dos.
6: Sí. Paulín, ¿en qué se parece un huevo, un avión sin piloto y un tornillo?
1: Ay. Pues, ¿a qué se parece, compadre?
6: Pues es para Paulín.
1: Ah, para que lo conteste Paulín.
6: Para que lo conteste Paulín.
1: Yo te quería contestar, pero okay. No, está bien, está bien.
6: Bueno, tú eres Paulín.
1: Yo soy Paulín.
6: ¿Qué?
1: ¿Qué, chiriguillo?
6: ¿A qué se parece un huevo, un avión sin piloto y un tornillo?
1: ¿Quieres chiste, voz, imitación?
6: No. ¿En qué se parece un huevo, un avión sin piloto y un tornillo?
1: ¡Ah, voy a estar encendido hasta las 11!
6: ¡Ya, Paulín! ¡Ya! ¡Desesperaste!
1: ¡Ya! ¡Córtale ese chiriguillo!
6: ¡Ya, a ver, Paulín, a ver! ¿En qué se parece, Paulín? Un huevo, un avión sin piloto y un tornillo.
1: ¡Míralo, pobrecito! En que el avión
6: es más, espérate, la rebana más Paulín haciendo tú de que él sienta Paulín.
1: Vamos a colgar, hola amigo. Señor Paulín, gente mía.
6: ¿En qué se parece un huevo, un avión sin piloto y un tornillo?
1: ¡Ey, familia! En que el huevo y el avión se estrellan, pero el tornillo
6: te lo meten.
1: ¡No! ¡Qué pasó, familia! ¡No me cuelguen! Aquí está Romualdo Brito, familia.
5: Ese es para el Juanillo, ya no te creo.
1: Chiste, voz, imitación.

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1: 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La música de Pepo López.
2: Ya nos vamos. Muchas gracias. Pásenla bonito. Que tenga un excelente fin de semana. Regresamos el lunes, si Dios lo permite. Oye, mi querido Jaime.
1: Antes de irnos, mi querido Lázaro, si tenemos tantitita oportunidad nada más, y así es para hacerlo extensivo. Nos despedimos, pero no sin antes mandarle un cordial saludo y una felicitación a Conchis, nuestra compañera y amiga que trabaja aquí con nosotros en Grupo Radio Centro y está cumpliendo años. Mil felicidades, Conchis.
3: ¡Felicidades!
4: Esta canción es para ti, porque hoy es tu cumpleaños.
3: ¡Un, dos, tres! ¡Feliz cumpleaños! ¡Que Dios del cielo te regale vida!
1: ¡Mucha alegría!
3: ¡Feliz cumpleaños! ¡Lo celebramos con mucha alegría!
1: ¡Mucho amor!
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1: Pero sobre todo, mucha salud, Conchis.

0: Felicidades a Conchis. Mi querido Lázaro, mándale por favor un saludo a Conchis.
1: Felicidades, Conchis. Pásala bonito. Que cumplas muchos años más llenos de salud y de vida, ¿eh? En compañía de todos tus seres queridos.
0: Ándale, pues. Gracias, gracias. Ahora sí ya nos vamos, ¿verdad? Ya,
1: ahora
0: ya
1: sí,
0: vamos.
1: Fuga la oruga, porque me está esperando el trono. Pásela bonito, que tenga un excelente fin de semana, mi querido Jaime.
0: Pásela bonito, mi Chivi. Gracias, Lázaro.
1: Esto fue El Parrandón Mañanero.
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1: De Pancho, la Calaca.
0: Se quedan en la grata compañía del güerito Ojitos Verdes.
1: Ojitos bonitos, pancita sabrosa.
0: Eres Oscar Rodríguez, el burger.

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2: En Monterrey, el municipio reconoció la trayectoria, dedicación y compromiso de 255 servidores públicos que concluyeron su etapa laboral en la administración municipal, luego de aportar durante años su trabajo al desarrollo y funcionamiento de la ciudad. Fue el alcalde Adrián de la Garza Santos quien entregó las placas conmemorativas a los trabajadores jubilados y pensionados como muestra de reconocimiento y para agradecerles por los años que dedicaron al servicio público y a las familias regiomontanas. Durante el acto se distinguió a trabajadores con entre 31 y 35 años de servicio ininterrumpido, así como a personas que alcanzaron la edad para pensionarse tras más de 2 décadas de trayectoria. 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
0: El día de hoy hay actividad de la Liga MX fecha 4, habrá 3 partidos. A las 5:00 p.m, los Potros de Hierro del Atlante se enfrentan a los Diablos Rojos del Toluca en el Azteca. 7:10 p.m, viene a la ciudad Bravos de Juárez a enfrentar a los Rayados del Monterrey, que están en busca de 3 puntos más para llegar a 9. Y el otro encuentro, 9:10 p.m, Atlas ante los Tigres allá en el Jalisco.
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Excelentes temas con los que iniciamos el día de hoy. Antología Vallenata de la XH1420, sabadito de grandes éxitos, sabadito de olvidadas, lo que usted quiera pedir aquí con todo gusto, se lo complacemos en XH1420. Fíjate que anoche me acordaron de olvidada que era éxito y no, ya se me olvidó. Por eso olvidada, porque se me olvidó. 8129-800676 para que tú te comuniques conmigo y me digas cuál quieres escuchar. Igual puedes pedir la canción que tú quieras escuchar en este sabadito. 15 de agosto, 8129-800676. Este buen tema se llama Duelo Sabanero. También entra en la categoría de olvidadas, que la gente de repente ya se olvida de ellos y no pide. Aquí se lo recordamos con todo gusto. En la más grande, 29 grados, sábado de buena música en Antología Vallenata.

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1: Buenos temas, estamos proyectando en esta mañana de XEH 1420. Aquí pidieron otro, así de los chidos matones. Dice, buen día, saludos para todos los de la fábrica de papel San Francisco en Ciénaga de Flores, de su compañero Rey Minor. Desde Planta Mexicali, ¿me puedes poner por favor la canción de Te Voy a Encontrar? Claro que sí, compadre, de Jorge Celedón. Cuando ya comenzó su etapa de solista al lado de Jimmy Zambrano. Aquí está este tema que se desprende de ese álbum, se llama Te Voy a Encontrar. Aquí está Jorgito Celedón.

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3: Gracias, compadre, desde Mexicali. Manda la foto. Dice, mira, ahí está donde estamos oyendo a través de la aplicación. Te voy a encontrar. Gracias, compadre. Gracias, seguía. Saludame a toda la raza que está laborando y contigo y escuchando la más grande del vallenato. XH 1420, compadre, en esta mañana. Sabadito 15 de agosto, 10:27.
4: Buenos días, mi burgués.
3: ¿Qué onda, carnal? Un
4: placer, una canción, la ¿cuál? De Corazón Contento, de Lisandro Mesa.
3: Con gusto, compadre.
4: La Mil Panchín de la Fume 7 Colombia. Si me puedes complacer con las mañanitas, que hoy estoy cumpliendo años, va. Ahí, por favor. Para toda la racita aquí de Nuevo San Rafael, pues la racita de San Rafael, la racita de los Nuevos Milenios, la racita Fumarred 18, la racita Fumarred 31, la racita Valle de Santa María, me complace, excelente día, bendiciones y gracias.
3: Ya está, compadre, felicidades, que la paz es excelente, que cumplas muchos años más y que se arme el pachangón en grande ahí en la Fome 18, compadre.

0: Para generar a toda la raza que hoy 15 de agosto está cumpliendo su onomástico o algo, alguna fecha en especial. Felicidades.
1: Buenos días, Burger. Buen día, carnal. Sensacional, porfas. Solito para ti, el Chirolo 36. ¿Qué? Buenos días, Burger. La combe sensacional, porfas. Solito para ti, el Chirolo 36. Que es un 14 naranja. Que aquí se son los chiflados. Se vio el porro. De parte de Cheque acá en Santa María.
0: Ándale, mi Cheque. Gracias. Mándale los saludos tranquilito, compadre. No pasa nada. Yo aquí lo espero. No se emocione. ¿Qué onda, carnal?
2: Así pues, con placer. La desentendida. Con mi compadre Javier Cardona, compadre.
0: Javier Cardona. Ya está, carnal. Va para allá con todo gusto. Aquí en la 1420. ¡Continuamos!

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0: Bonita canción esta, Vestirte de Amor, te la voy a poner, Lázaro. Voy a poner Vestirte de Amor y de ti, te voy a poner Desvestirte de Amor, Lazarín. Vamos a seguir con la música, son las 10:42 minutos. Este sabadito es de buena música y de temas. Esta antología vallenata de olvidadas, ¿eh? De una a dos tendremos barra libre para que usted se comunique con nosotros y nos diga cuál canción quiere escuchar en esta excelente mañana por XH 1420. Esa Vestirse de Amor está buena. Ya va llegando el mensaje de Juanillo de la Curva, pero a Juanillo le pusieron hace ratito. Le pusieron la de Ya No Te Creo. Entonces, un ratito más lo ponemos, mi querido Juanillo. Vamos al siguiente audio.
1: Ese es mi Herbur.
0: ¿Qué pasa, carnal?
1: Hola, Dani, los ratas, compa.
0: Dígame, compadre.
1: ¿Puedes poner una rola, Burger? ¿Cuál? Póngame ahí la de Baracunatana, Lisandro Mesa.
0: Claro.
1: Y un saludo para usted, compa, para que estén en controles, para mi hija Génesis, ahí en Valle de Guadalupe.
0: Sí, compadre.
1: La Chupiragua, Pampis de Sierra, Walter de los Vagos, de parte del Dani, los ratas, compa, acá en Santa Cumbiamba. Y el Miguel.
0: Excelente, compadre. Ándale, compadre, gracias. Aquí está Topo de San Berna, el descubridor de talentos.
2: Compadre Oscar Rodríguez.
0: Dígame.
2: González, el Burger.
0: Dígame.
2: Buen día, excelente sábado para
0: igualmente,
2: todos.
0: Igualmente, compadre.
2: Podrías complacerme ahí con la Obsesión de Estrellas Vallenatas.
0: Dale.
2: Y un saludo para todos los que están escuchando acá por Paseo de los Leones, Plaza Cumbres, toda la zona norte, la Fomerré 51, la 25, San Berna, la zona norte, y la Yasmín del Topo, la Cari de Provi. Y todos los que me mandan de parte del Topo de San Berna, gracias.
0: Excelente, compadre. 81-29-80-06-76. En esta mañana de sábado, llámanos y pide tu olvidada.

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1: ¿Qué onda? Buenos días, Burger. Complázame con la de magia del vallenato. Y un saludo chido por usted y PC Controles. Y nada más para mi esposa Elvia del Porro y todos los que mandan de parte del Güero de Miralocos. Que tengan chido sábado y gracias.
0: Más de lo que tú pediste.

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1: El diputado de Movimiento Ciudadano José Luis Garza, también conocido como El Mueblero, felicitó a las autoridades educativas estatales por los preparativos rumbo al ciclo escolar 2026-2027. Reconoció que pese al poco tiempo, el mantenimiento de planteles y la planeación general marchan a buen ritmo para recibir a las y los estudiantes. El legislador respaldó las inversiones millonarias destinadas a rehabilitar escuelas y construir nuevos espacios en diversos municipios, confiando en que las condiciones de las aulas serán favorables para el arranque del próximo ciclo. Y para los estudiantes, un mensaje claro: el nuevo ciclo es una oportunidad para aprender y crecer, así que a echarle ganas, que las aulas ya estén listas y todo Nuevo León los respalda. 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
7: El astrólogo Joaquín y Gildardo, compadre, ahí por favor, bueno.

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1: Gracias, regresamos a las 11 de la mañana con 25 minutos. Para el turno. 11 con 25, seguimos con la temperatura de 29 grados en esta excelente mañana de sabadito, mi querido Lazarín Cervantes, donde tenemos buena música, tenemos grandes éxitos de XH, la 1420. Continuamos, vamos a hablar con el siguiente audio de WhatsApp, a ver qué pide la raza, mi querido señor Cervantes.
2: ¿Qué onda, mi burger? Excelente.
1: ¿Qué pasó, compadre?
2: Sabadito, ahí complézcame, por favor, con Alfred Durán, a orillas del Magdalena, y un saludo para usted, para Lázaro, mi hijo Javiloco y el León, y huehuepa, compadre, excelente día, y que tenga un bendecido día y fin de semana, compadre, escuchando siempre, ya sabes. La más grande, pura 1420 en el taxi a todas horas. Huehuepa.
1: Listo, carnal, ahí está tu complacencia.

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1: Bendecido fin de semana para todos, Oscar. Saludos desde Houston, Texas, de parte de Gilberto. ¿Me puede complacer, por favor? ¿Por qué te has ido de la dinastía Romero? Gracias.
2: Sigue enviando tu audio y te lo complazco al instante. 81-29-80-06-76. En este sabadito de buena música y éxitos.

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1: Hola, mi burger, buenos días. Oye, si te puedo crear una rolita, ahí se puede, la de Forastero. Y pues quisiera mandar unos saludillos, ¿no? Pues especialmente para ti, y el que está en cabinas. Y para toda la banda ahí de la colonia de Los Santos, de parte del Tonka. Y para acá, para García, va, para la Canecilla de los Encinos y para la Vulcan. Y para toda la banda que está escuchando la XH, va, y para los de los proveedores de Peñafiel, va, que siempre andan bien tendidos aquí en la carnicería de los Güeros, aquí en la colonia de los Encinos. Y te cargo mi rolía, y si se puede, ¿no? Ahí, porfa.

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1: Pues ya gracias, regresamos con más música a través de Antología Vallenata a las 11:48. Saludos a mi carnal Rafita Ramos, que anda con todo, con lo de Útiles Útiles. El próximo lunes y martes, vámonos al Parque Tucán, la raza que vive en los alrededores del Parque Tucán, allá por Valle Verde. Váyanse con los Útiles Útiles de mi buen amigo Adrián de la Garza, de mi buen amigo Rafita Ramos y toda la gente del municipio de Monterrey, los que sí resuelven. Váyanse el lunes con mi compadre Rafa Ramos. Aparte que es una persona bien sencilla, mi Rafa. Ahí te saluda, te atiende. Rafa es una gran persona, la verdad. Qué gusto tenerlo como amigo, mi compadre Rafita Ramos. Ahí un saludote para él. Para toda la raza del equipo, el de Monterrey, los que sí resuelven, ¿eh? Útiles, Útiles, lunes y martes, ya en el Parque Tucán, allá por Valle Verde. Seguimos con más de Antología Vallenato hoy, sabadito.
2: ¿Qué onda, mi burger? Excelente sabadito.
1: Pasa, carnal.
2: Solo para ti y para Lazarito ahí en controles. Me puedes complacer con la melodía de No es Negra, es Morena, ahí con Lisandro Mesa, por favor.
1: Ok, compadre.
2: Solo para todos los escuchas, que tengan excelente día, de su amigo Jesús El Güero Suárez, desde Guadalajara, Jalisco. Ánimo, saludos.
1: Ya está, carnal, excelente sábado para ti, para toda la raza allá de Guadalajara, dijo un amigo, en Guadalajara, Jalisco.
3: Excelente mañanita de sábado, mi burger.
1: ¿Dónde, compadre?
3: Aquí de Gómez Palacio, Durango.
1: ¿Cuál quiere?
3: Si me puedes complacer con la rolita de Se enriqueció el arruinado, de Gildardo Montoya.
1: Ah, bueno.
3: Ahí para toda la raza que está en sintonía, y que tengas un excelente sábado, mi burger.
1: Voy con una primero. A ver, bueno, si alcanzo pongo las dos, porque ya viene la cápsula informativa. Regresamos con más.

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1: La inseguridad en la colonia Vicente Guerrero es tal que hasta las placas de los automóviles son robadas en el sector, dijo Waldo Fernández. Tras un recorrido por el sector, el aspirante a la coordinación de la defensa de la transformación y la soberanía nacional dijo que los vecinos se encuentran preocupados ante el incremento de robos. Las personas se quejan de que incluso les acaban de robar las dos placas a un carro. Imagínate, explicó, es un asunto muy delicado. La seguridad es la principal queja, el principal reclamo de los ciudadanos que he recibido, expresó el senador con licencia, quien agregó que otra de las problemáticas del sector son los cobros de agua y drenaje, con un incremento desmedido que afecta a la ciudadanía. El costo del agua es un derecho humano y el gobierno del estado ha hecho un negocio, dijo Waldo, asegurando que los ciudadanos sienten un abandono institucional. 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
2: Sale Gerardo Torrado, vicepresidente del equipo de Tigres, a calmar las aguas sobre lo de Bruneta. Él dijo, bueno, lo de Juan, a ver, yo lo he visto entrenar, está tranquilo, está trabajando al 100%, y si llegara a haber alguna oferta y que fuera bueno para todas las partes y que sea la mejor solución para todas las partes, así lo dijo Torrado.
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1: 12 ya 15 minutos, 32 centígrados la temperatura en este excelente saludito de buena música y éxitos por XH 1420. Seguimos con grandes éxitos, buena música y lo que tú gustes, se manda. Salud para mi compadre, para mi compadrito Edgar Guerrero, de la raza ahí de mi compadre Edwin de la Garza, Rafita Ramos y toda la raza que va escuchando mi compadre Edgar. Saludos, compadre. Mi compadre Edgar Guerrero. Saluditos para él. Continuamos, 12:15.

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1: Aquí seguimos en vivo, gracias. Las 12 ya con 37 minutos, 27, perdón. Llamando adelantando, vámonos con los audios que están aquí pendientes para ponerlos al aire una buena vez, a ver qué pide la raza.
2: Excelente sábado, mi Oscar. Habla R de los Fantásticos de Loma Linda. Pídeme la canción de Aunque Me Duela de Luis Miguel Fuentes. Y un saludo para ti. Los Fantásticos de Loma Linda, los Tremendos de la 23.
1: Sí, compadre.
2: Malén de la Alianza, Cinco Sabinas, Omar Vázquez en Baltimore, Comiso Pelancheros. Y gracias, carnal.
1: Ándale, gracias.
3: Buenas tardes a la estación que cumple 105. Luis Atizado, Pecoso del Pozo, Luis Cárdenas.
1: Llegó mal el audio, compadre. Si puedes reenviarlo, mi querido Borrado.
4: Excelente día, Clima Burger. A ver si me puede complacer con la de Voy a Atraparte de Khaled Morales. Sí, le voy a atraparte o el guante, también conocido como el guante. Muchas gracias, señor.
5: ¿Qué tal, Oscar? Muy buenas tardes. Tengas el Omar 112. Dime quién de Gaby García.
1: ¿Para quién te dedicas?
5: Yo aparte quien esté en controles. Para mis hijas Ariane y Alison, allá en la Fumbre 112. Está mal lo del Pedre, Elbe, el Porbe, Yasmín del Topo, el Jorge de los Panchos, Huicho, los Vampiros, Lompe, las Sabinas, Beto y Marlene de la Alianza. Está Chapis y Mario en Juárez, Paulín de la 49, Sucia, Herrero, Betty, Sierra, Selene, La Milpa, Nancy de la Vicente, Kiri de los Bárbaros, Bormosco, Ser Duendes, Gaby la 102, Electro Pequeños, Beto del Almaguer, el Oscar Esquinero, Miguel de la Esperanza, y toda la bandita en sintonía, aparte de Lomar 102, y bendiciones, Oscar, muchas gracias.
1: Muchas gracias por comunicarte en Antología Vallenata.

0: Esta es otra olvidada de Silvestre Dangond. Se llama Pierde Conmigo la Razón. Son las 12 ya, 34 minutos. 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
1: En el Congreso local, la diputada de Acción Nacional y presidenta de la actual legislatura, Itzel Castillo Almanza, recibió la iniciativa de creación del Instituto de Personas con Discapacidad del Estado de Nuevo León. Castillo Almanza acompañó a la presidenta del Consejo, María Ángel García Ramos, y al consejero Víctor Esparza de la Garza. La presidenta del Consejo de Discapacidad explicó la iniciativa. Estamos aquí desde el Consejo de Personas con Discapacidad por tercera vez entregando la iniciativa de la creación del Instituto de Personas con Discapacidad. Las primeras dos veces fue una iniciativa que se firmó como ciudadanos que somos en el Consejo de Personas con Discapacidad debido a la falta de entendimiento de algunas cosas por ambas partes y de más, expresó García Ramos. Vale citar que cualquier instancia de nueva creación tiene que ser aprobada por el Ejecutivo del Estado. 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

0: Ya a la 1:00 p.m, en punto, una hora más de Antología Vallenata para que sigan con nosotros en XH 1420. Me están pidiendo que les siga con las olvidadas. Bueno, le seguimos con grandes éxitos olvidadas por XH 1420. Fíjate, de hecho me sugirieron un buen un doblete, pero matón, ¿eh? Un doblete matón. A ver, déjame nada más preparar aquí. Me están pidiendo un doblete de Iván Ovalle, dice por acá. A ver, no. Es que esta no es, compadre. Esta no es. Esta es la buena, exactamente. Dice Oscar, buenas tardes. Escuchamos acá en Sonora, compadre. Gracias a un amigo mío que escucha la emisora, nos pasó el link y el WhatsApp. Gracias, compadre. Genaro, Martín y Ruli, me están escuchando y me están viendo y se nos gusta mucho la música de Iván Ovalle. ¿Nos complaces con un doblete? Claro que sí, carnal. El doblete va a ser un poco de ti y después el brillito de mis ojos. Deleítense en Sonora escuchando la más grande del vallenato, una temperatura de 33 grados actualmente en la zona metropolitana de Monterrey. Hoy es sábado de buena música.
1: Padre, yo estoy cansado de tanto caminar. ¿Dónde es eso?
2: Padre, estamos llegando aquí en la chavita amarilla.
1: Chavita.
2: Uy, ¿cómo está enamorado? ¿Es así o
1: no? ¿Dónde es?
2: No, ya llegamos aquí.
1: ¿Qué canción
2: vamos
1: a tocar?
2: Vamos a cantar una canción de Chiche Maestro, una canción nueva que me regaló mi papá.
3: Uy, esa
2: varita.
3: Linda canción.
2: Sí, me gusta. Un poco de tiempo. Vamos a
1: cenar. Ah, bueno, listo, papá.

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1: Es Antología Vallenata. Gracias a la gente que nos sigue mandando sus audios en el 81-29-80-06-76. Te atendemos y te complacemos. ¿Quién es la radio, compadre? ¿Qué emisora de radio atiende a su gente, interactúa con ellos y les complace? Nadie más que la XH1420. Siempre nos hemos caracterizado, por eso tenemos muchos años en la preferencia de la gente, en el primer lugar de toda la raza que siempre nos escucha. Mientras tanto, vamos con música, mi querida Lulú. Tenemos ahora la siguiente complacencia a través de los audios de WhatsApp.
2: Hola, Oscar. Bonita tarde, sábado. Ay, porfa, ¿me puedes complacer con la de Cómo Olvidarte, Luz Mabel? Y un saludo para ti, para que estén controles, que tengan un bonito sábado. Para mi esposo Mario de Juárez, la Ruta 68. Para mi princesa Aranza, que aquí andamos en sintonía a todo volumen. De parte de Selena de la Milpa, y gracias.

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5: Aquí seguimos a las olvidadas de la XEH 1420. La raza quiere éxitos olvidados, ¿eh? No me. Dijo, no, Burger, barra libre, no. Bueno, dejamos para el lunes, compadre. No pasa absolutamente nada. Mejor un mensaje que me mandaron de idea. Ahí por la obrerista, pero mejor vamos con audios.
6: Buenas tardes, mi Burger. ¿Dónde,
5: carnal?
6: Pláscame con la de doblaron las campanas de Diomedes Díaz.
5: Con gusto, señor.
6: Se lo equipa el gallo, lenguas, el tocho. Ajá. Y la gente de aquí de la Nuevo Milenio, que estamos en sintonía. Y pues ahí la banda que le manda a Lucho y los Rirocos, carnal. Cuídate, muchas gracias.
5: Ya quedó, carnalito, con todo gusto. Te complacemos. El tremendísimo Juanillo de la Curva pidió un tema muy bueno, que se llama Te Prometo. Y claro, tiene razón. Ahí ya no pude discutir con él porque es de las olvidadas. Entonces, pues, ¿cómo le hago, mi querido Juanillo? Tú ganaste, compadre. Este duelo lo ganaste el día de hoy.
7: ¿Qué onda, mi Burger? Excelente.
5: ¿Qué pecho?
7: Póngase algo de los chiches, fábula de amor. Y un saludo para usted y para Lulú, mi hijo ahí, loco, Irón. Y guaguapa, compadre, gracias.
5: Y guaguapa. Ya lo sabes que también cuando tenemos barra libre ponemos el tema del género que tú me pidas, pero también tenemos el concepto, la sección de las olvidadas también. O sea, son temas que de repente han sido éxito y de repente la raza ya no se olvida de ellos. Se va por lo nuevo. Entonces, ahorita Juanillo me acaba de ganar el duelo. Este duelo me lo ganó Juanillo con la de José Alfonso El Chicha Maestre, que es uno de los grandes compositores también de la música colombiana y vallenata. Mi querido Kingo, ¿cuál me dice, compadre? Fábula de amor, ahorita la pongo, compadre.
8: Buenas tardes, Oscar.
5: Buenas tardes.
8: Excelente sábado.
5: Igualmente.
8: Ismael de Santa.
5: ¿Qué onda, Isma?
8: ¿Me puedes compartir con una canción?
5: ¿Cuál?
8: La de Rodillas, del Binomio de Oro.
5: Claro.
8: Saludos y bendiciones.
5: Okay. Ahorita te pongo de rodillas, carnal, de volada, ya sabes. Tú nada más pídela y te pongo de rodillas.
9: Compadrito Burger, buenas tardes, carnal. ¿Me puedes complacer ahí, por favor, con la rolita de Dame una Esperanza de los Balbuena? Y un saludo ahí para toda la banda que le manda Luis de Saltillo, carnal, gracias.
5: Dame una Esperanza de los Balbuena, también entre las olvidadas. A ver qué dice Burger. Dice que sí, que lo va a analizar. Saludos para Mamá Silla y para Tabeto, Doña Silvia y Don Beto. También para toda la raza de Yan Valles de Huinalá, para Talía y también para Yaneli, ¿quién es Yaneli? Ah, Yaneli. Y también Yaneli que ya va el DIF para allá, ya va la camioneta del DIF, ya está lista, ya está llegando. Está a dos cuadras, ok. Está a dos cuadras la camioneta del DIF para que preparen a Coca. Mientras tanto, vámonos con más música en la Vallenata Mayor. Hoy solo para allá, para el cuarto de los sacrificios. Que de noche está en calma, no, de día está en calma, pero de noche arde. Así tengo el saludo aquí mandado, Vámonos con la música de José Alfonso, El Chicho Maestre. Se llama Te Prometo en las olvidadas. Las del Burger nada más, en la XH, hoy nomás.

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3: Excelente, no, la verdad, mi querida Lulu, estoy sorprendido porque en esta tarde de sábado la raza está bien pendiente de la XH y está pidiendo buenos temas de mucha colección. Tenemos de todo, carnal. Diablito, Nelson Velázquez, El Binomio, Alfredo Gutiérrez, Aníbal. También tenemos música de Los Parranderos, música de toda la programación que tenemos especial en la XH 1420 y también música clásica. Nos hemos caracterizado por tener el mejor repertorio musical y aparte tenemos 24 horas de atención para ustedes. Así es que seguimos con más de la música de la XH. Lulú, otro audio más.
4: Oscar, buenas tardes. Me puedes complacer con la de Rafael Orozco, la que más te guste. Todas están pares. Gracias.

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2: El Centro Sismológico Nacional registró 2 sismos de magnitud 3.7 al sureste de Linares, entre los que hubo solo 6 minutos de diferencia. Ambos ocurrieron a 10 kilómetros de profundidad y tuvieron su epicentro en Tamaulipas. En García, el Sismológico Nacional reportó que anoche se presentó un sismo de magnitud 3.5 con una profundidad de 5 kilómetros. El epicentro se localizó a 12 kilómetros al norte de Santa Catarina. Elementos de Protección Civil de García informan que por el momento no se tienen reportes de daños ni afectaciones en el municipio, aunque se siguen las labores de monitoreo.
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3: Los partidos del día de mañana domingo serán 4 a las 12 del día. El equipo de los Pumas se mide a los Gallos del Querétaro en CU, 12 del día. A las 5 de la tarde, las Águilas del América en el Azteca ante el Atlético de San Luis. A las 7:10, también Santos en su casa enfrenta a las Chivas Rayadas del Guadalajara. Y cerrando la jornada dominical, 9:00 p.m, Tijuana, allá en la perrera más grande de México, ante Cruz Azul.
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0: comerciales y volvemos.
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2: Tenemos la hora para ustedes que están escuchando lo más grande del vallenato y deleitándose con la buena música. 2:49, son las 2:49.

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2: En busca de fortalecer la capacidad de respuesta ante una emergencia y brindar una atención más segura a los usuarios de Guadalupe, nos mueve esta jornada a cargo de Protección Civil Municipal, convierte a la ciudad en la primera en entrenar a operadores de unidades de movilidad alterna en primeros auxilios ante fracturas, quemaduras, crisis convulsivas y técnicas de RCP, reanimación. Fernando Escobedo, director de Protección Civil, destacó la importancia de la respuesta inmediata. 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
4: Vigila tus pensamientos, se convierten en palabras. Vigila tus acciones, se convierten en hábitos.
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1: Seguimos, ya son las 3 de la tarde y 7 minutitos, hay 36 grados en el centro, 35, 36 grados en el centro de Monterrey, está como bochornoso, ¿verdad? Se siente bochornoso, así como que, yo ahora compré agua, fíjate, porque para refrescarme, es que hay que hidratarnos, ¿verdad? Porque parece que no, pero se te empieza a deshidratar y luego te empiezas a sentir mal. Donde vienes sudando, pierdes agua, pierdes líquidos. ¿Gota a gota? No, gota a gota te agotas. Cuídala un chorro. Vamos a continuar, ya son las 3:08. Esta es la XH 1420.

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1: Vamos al corte comercial, regresamos aquí a la XEH 3, ya y 13 minutos.
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0: Sí, yo también pienso que sí. Gracias, ya a las 3 de la tarde y 14 minutos. ¿La llamada se fueron? Ahí está, bueno.
1: Buenas tardes, Sugar.
0: Hey, buenas tardes. El buen Paulín. ¿Cómo estás, compadre?
1: Bien, aquí en sintonía.
0: Qué bueno. ¿Qué onda? ¿Cómo andamos, sabadito? ¿Qué dice? ¿Qué va a hacer, don Paulín? ¿A dónde va o qué?
1: Pues aquí preparando las cosas, voy para Sendero al rato.
0: Órale, qué bien. Me parece perfecto, don Paulín. ¿Qué onda? ¿Qué rolita o qué?
1: ¿Quién está ahora en controles?
0: Ya sabes, Lulú.
1: A Lulú Colombia.
0: La Lulú Colombias.
1: A ver si la hacemos reír, ¿no?
0: Sí.
1: Llegó el show de Chuy García y Paulín en 49.
0: École. No, dice que te va a cortar.
1: ¿Eh? Ah, ¿va a cortar?
0: Sí, es que porque no te avientas buenas imitaciones, dice.
1: Tengo a Celso Piña.
0: Sí. Ah, ¿traes a Celso Piña también?
1: Sí, la de la mochila.
0: ¿Cómo va? Dice,
1: en el rancho donde vivo tengo mi hamaca de lampazo colorado. Por ahí va, ¿no?
0: Sí, dice Lulú que sí, que te pareces bastante.
1: ¿La voz?
0: Sí.
1: Hola, Raúl.
0: Hoy las está riendo. ¿A quién?
1: Ah, está bien. No, pues hacemos radio entretenimiento.
0: Eso es.
1: ¿Ya?
0: Así es, mi estimado Paulín.
1: ¿Quieres la voz de don Raúl?
0: A ver, échale, a ver.
1: Achis, achis, achis, papanatas, burros. Así les dice a los que hablan, ¿verdad?
0: Sí, ándale igualito, Paulín. ¿Sí
1: te lo oyen o no?
0: Sí. Ey, dice que estás como una gota de agua, dice Lulú.
1: ¿Cómo?
0: Sí, claro. igualito, como dos gotas de agua tú y don Rulo.
1: Ah, por edad.
0: Sí, que te oyes bien. Bueno, oye, ¿y qué? Oye, ¿qué? Ya no te quitamos más tu tiempo. ¿Qué canción?
1: Esa, la de la mochila, con Celso Piña.
0: Y órale, ya estás. ¿Y la vas a dedicar o qué?
1: Para ti, para Lulú, que tenga bonito sábado.
0: Igualmente, compadrito.
1: De nada, y para todos los que están en sintonía, mis hijos Ángel de la Alianza, el Bayro, la Susi de Rebo, el Ayanín de Topos, el Quiroguita, el Jorge de los Panchos, el N. Mario Villajuárez, el más, la Marlene de la Alianza, el Oscar Esquinero, y pues todos los que mandan, los que me conocen, va, los que me acuerden.
0: Ya estás, pues y, te la ponemos ahorita.
1: Vale, Paulín 49, pon la canción.
0: Ya estás, mi buen Paulín, saludillos, te complacemos aquí en la más grande, la 14.

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1: Y ya. Ya a las 3 de la tarde con 20 minutos, 35 grados, centro de Monterrey. Vamos a continuar con más complacencias aquí en la XEH 1420 Antología Vallenata.

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1: 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Sí, señor. Gracias, 3:00 p.m, ahora con 24 minutos. Y continuamos complaciéndote, sabadito en la más grande, la XH1420.
2: Buenas tardes, por favor, Fidelina, para escucharla. Un saludo para Chiro, la Tenseca, 14, Lance, la Vicente, de 3 puntos, Betty Piratita, Yamín de Topo, Marandera, Alianza, Tony Mendiola, Mario de Juárez, Yancelo, Buenos Aires, La Malo del Pedre, Mosca, Quiloco, Lucho Reloco, Manuel Verde 12, 5 de Sabina, Robertson, Norte, Luis Santillo, Chuque Privado, Miguel de la Esperanza, Jorge de los Panchos, Oscar Esquina, Ocho, Ovi, La Naranja, Caque y Celso, Los Chiflados, Salve del Porro, aparte, cada cheque en Santa María.

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1: Vamos a corte comercial y regresamos. Ya son las 3:27 XEH.
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2: Y continuamos ahora. Son ya las 3 de la tarde y 29 minutos y 35 grados, sábado 15 ya de agosto, sabadito, quincena, ¿verdad? ¿Qué se antoja, Lulú? ¿Carnita? ¿Tacos? ¿Pizza? ¿Hamburguesas? ¿Unos frijolitos a la charra? ¿Sí, verdad? Frijolitos, pues con la carnita, ¿verdad? Y los frijolitos, ¿verdad? Y luego mañana, ¿qué? ¿Menudo, barbacoa? ¿Pozole? ¿No te gusta el pozole con rabanitos y tostada? Y repollo. No, hombre, Lulú, no sabes de lo que te pierdes tú. Pues, ¿qué comes? Puro huevo y frijol. Por eso andas bien chistosita de repente. Bueno, vámonos con más de la música. Complaciéndote siempre la XH, la 1420.

0: Continuar aquí en la XH1420. Tenemos audio de WhatsApp. A ver qué dice. ¿Quién
1: Excelente
0: es?
1: Excelente tarde, Michuy. Habla R de los Fantásticos de Loma Linda, pidiéndote la canción de Barco Perdido. El Barco Perdido. Y un saludo para ti, para quien esté contigo, los Fantásticos de Loma Linda, mi compadre Vivis y los Revueltos del Pedre, Matute Escobedo, Landero del Pedre, Tuga, los Guerreros, para la voz inconfundible, Marlene de la Alianza, Susi en Rebo, para Betty en Sierra, Mario Villajuárez, de ahí tres puntos, Meme en el Barrio 12. León Satélite, Los Tremendos de la 23, Huérfanos Cumbemeros allá en la Paraíso, para Chuy Bagres, Bay Perdido, Cinco Sabinas, Jorge Panchos, Omar Vázquez, Baltimore, Lompe Payasos, y de parte de Fantástico, gracias.

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1: Bien, vamos a pequeño corte comercial y regresamos 21 minutos ya y serán las 4.
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5: Muy bien, ya 20 y serán las 4 de la tarde. Seguimos con 35 grados. Centro de Monterrey, tenemos audio, ¿verdad? De WhatsApp, adelante, Lulú. En esta tardecita de sábado, siempre complaciéndote. ¡Vámonos!
6: ¿Qué onda, mi Chuy? Excelente tarde, compadre. Ahí complézcame con detalles, ahí con antología. Y un saludo para usted, y para Lulú, mi hija y loco, y huehuepa, compadre. Gracias.

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1: Buenas tardes. Me podría complacer, por favor, con la de Amor de Tres del Poder Vallenato. Saludos ahí para todos de la cabina. Saludos acá desde la ciudad de Durango. Gracias.
2: Muy bien, claro de que sí, complaciendo siempre la XH. Y ahora nada más faltan 15 minutos y serán las 4:15 y las 4:35 grados en la más grande antología vallenata.

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0: Muy bien, gracias. ¡Claro! De que sí, faltan ya nada más 10 minutos y serán las ya las 16 horas 4 de la tarde. Aquí en la XH, como siempre, complaciéndote, dos líneas telefónicas, el WhatsApp también. A través del WhatsApp también dejas tu mensaje, tu petición, tu canción y te complacemos. Vamos a continuar. ¿Tenemos WhatsApp? ¿Canción? Vamos con canción, ándale.
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2: En Monterrey, durante la sesión de Cabildo, se dio la anuencia para que se firmen los convenios correspondientes y se alcance esta meta. El Cabildo de Monterrey dio el visto bueno para que el alcalde Adrián de la Garza Santos firme un convenio de colaboración con el Poder Judicial y se impulse la creación de centros de mediación públicos municipales, debidamente acreditados. Durante la sesión, regidores y síndicos coincidieron en que la aplicación de los mecanismos alternativos para la resolución de conflictos permite fomentar la cultura de la paz y dirimir de forma rápida los problemas legales entre particulares. 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
3: Así quedaron los cuartos de final de la Leagues Cup 2026. León enfrentará al Real Salt Lake. Las Águilas del América contra el Columbus Crew. Toluca ante el Austin Football Club. Y los Rayados del Monterrey se enfrentan al Chicago Fire.
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6: Hola, buenas tardes. ¿Me podrías complacer con la de los pies a los pies de la luna, por favor?

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1: Muy bien, vamos a continuar. Es sabadito, fin de semanita, aquí en La Más Grande, complaciéndote, la XH. Ya son las 4:04, 36 grados, centro de Monterrey.

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1: Ahora 4 de la tarde con 9 minutos. Es la XEH y estamos complaciéndote siempre las 24 horas, noche y día, acompañándote con toda tu música, la más grande, la 1420 Antología.

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1: 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Ya 4:12 p.m. ¿Tenemos corte? Vamos a corte comercial. Regresamos aquí a la más grande, la 1420.
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1: Sí, ahora 4:13 p.m, 36 grados. Es sabadito, fin de semana bonito aquí en la XEH 1420. Continuamos complaciéndote.

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1: Bien, y continuamos en este fin de semana aquí en la más grande, la XEH, 4 de la tarde ya y 19 minutos. Vamos a continuar con, vamos con música, ¿verdad? Vamos a seguir con música complaciéndote en la 1420, la más grande.

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1: Gracias, continuamos, vamos a corte comercial y regresamos. 4 ya y 24 minutos, 36 grados.
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4: Fidel Bernal. 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
2: Para el caballero, seguimos complaciéndote, ya 4:30 p.m. Son las 4:30, ya es sabadito, 15 de agosto, complaciéndote la más grande, la XH 1420 Antología Pachena.

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5: Seguimos, 2019, ya para que sean las 5 de la tarde, 36 grados, centro de Monterrey. Aquí estamos en la XH, nada más complaciéndote. Tenemos audio, ¿verdad? Audio de WhatsApp, adelante, ¿qué dice?
6: Buenas tardes, compláceme con la canción de Colección de Amor de William Molina. Saludos cordiales y que tenga una excelente tarde de parte de María Valleverde, de la W. Buen día.

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1: Vamos a corte comercial y regresamos. Ya nada más 20 y serán las 5 de la tarde.
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1: Vamos a seguir con más música. 15 minutos, 15 y serán las 5, cuarto y serán las 5. Seguimos complaciéndote. La más grande siempre contigo, 24 horas XEH.

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1: Así, de esa manera. Seguimos ahora nada más 11 minutos y serán las 5 de la tarde, sabadito. Aquí estamos en vivo complaciéndote la XEH Antología Vallenata.

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2: El morenista Andrés Mijes estuvo en el COMCE Noreste, donde compartió la visión de transformación para Nuevo León. Un gobierno aliado de quienes invierten, generan empleo y hacen crecer nuestro estado. Mijes Llovera dijo que se necesitan finanzas sanas, certeza y capacidad, y no hipotecar el futuro. Con el Plan México de nuestra presidenta Claudia Sheinbaum, dijo, van por un mejor crecimiento con justicia, y enfatizó ante los empresarios, sí a la inversión, sí al empleo, y sí a Nuevo León. En la semana que concluye, Andrés Mijes recorrió varios mercaditos, en donde informó las actividades y logros del gobierno federal. 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
3: Ahora, cucharaditas para el alma.
4: Lo dijo Steve Jobs. No permitas que el ruido de las opiniones ajenas silencien tu voz interior.
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8: Muy bien, claro de que sí, ya son las 5 de la tarde en punto. Sabadito, aquí en la XCH complaciéndote. Vamos con esto que es de lo nuevo, ¿verdad? De lo nuevo que tenemos aquí en la XCH con el William Carrascal y mi amada esposa.
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1: Bien, ese fue el William Carrascal, lo nuevo aquí en la XEH, mi amada esposa. 5 de la tarde ya y 3 minutos en la más grande, la 1420.

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3: Gracias, continuamos ya 5:04. Seguimos aquí en la XH complaciéndote. La temperatura está en 35 grados, es sabadito, vámonos.

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1: Gracias. Ahora son las 5 de la tarde y 9 minutos, 36 grados. 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Aquí está la XEH para complacerte. 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
1: Muy bien, gracias. Continuamos. Ya 5 de la tarde y 12 minutos. Hay un corte comercial. Regresamos aquí a la XH.
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6: ¡De Monterrey! ¡Continuemos! ¡Gracias! ¡Qué bonito! ¡Qué bonito! ¡Qué bonito, payasito!
1: Saludo para mi compadrito, el Chibidibi. Y la Borre, ¿verdad? Los que están en la mañana, los dos. Vamos a continuar con más de la música, complaciéndote la más grande, la 1420.

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1: Gracias, entonces, son las 5 ya y 18 minutos, sabadito bonito, fin de semana en la más grande, la 1420.
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1: ¿Qué? 523. ¿Y eso qué? Vamos a, ¿tenemos corte? Vamos a un corte comercial. ¡Regresamos aquí a la XCH!
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Ya 5 de la tarde con 24 minutos. Hay 35 grados. Es la temperatura centro de Monterrey. Aquí andamos en la XH complaciéndote noche y día, 24 horas contigo.

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1: Gracias, gracias. Ya 5:29 Aquí andamos en la XH, nada más complaciéndote. La más grande contigo, antología vallenata.

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1: Muy bien, pues ya faltan 26 para que sean las 6. 26 y las 6. Vamos por un 6. Continuamos. Vamos a enviarle saludos, saluditos para Chava de la FOME 106, para Juancho Bautista, para Don Pepe, para Lupe, la China y Jorge del Pedregal, Jorge de la Indepe, también de parte del maraquero de la Pancho, saludillos. Y continuamos complaciéndote la más grande, la 1420.

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5: ¿Qué onda, Chuy? Buenas tardes a tía Controles. ¿Me puede complacer ahí, por favor, con la roleta de Pobre Diablo? Y unos saludos ahí para mi compa el Panfi de Sierra Ventana, el Manuelío Valleverde, 5 de Sabinas, Cierreu, Blanca Millennium, el Bebé de la 32, el Gorrión de la Genaro, el Chique Santa María, el Robert de la Zona Norte, el Chepo de Santa, Malo del Pérez, el Chucky Privados, Omar Vázquez, Huicho Vampiros, Jorge Los Panchos, Ogui de la Granja, Miguel de la Esperanza, Mosca Quilocos, Oscar Esquineros, el Beto de la Alianza, Eli Raíta, Nancy La Vicente, Q14, Marco Rodríguez y el Beto de la Almaguer de parte de Luis Acán Saltillo, gracias.
6: ¡Órale! ¡Claro de que sí! ¡Saluditos, amigos, allá en Saltillo! ¡Estamos complaciéndote! ¡Es la XH, la 1420!

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1: Gracias. Ya nada más faltan 17 minutos para que sean las 6 de la tarde, 36 grados. Y sigue la cálida la temperatura. En este sabadito hay que refrescarse con buena música aquí en la XH 1420.

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1: Continuamos aquí en la XEH Antología Vallenata. Ahora faltan 14 para que sean las 6 de la tarde, 35 grados centro de Monterrey.

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1: Vallenata, antología vallenata. 9 minutos ahora, 8 minutos ya, y serán las 6 de la tarde, sabadito contigo, sabadito en la más grande.

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2: En Santiago fueron retirados 270 mil metros lineales de cableado en desuso, dijo Jorge Espronceda, titular de servicios públicos, quien señaló que por instrucción del alcalde David de la Peña buscan mantener la mejor imagen urbana de todo Nuevo León. Menos cableado innecesario y calles más limpias y seguras, dijo Espronceda, asegurando que seguirán trabajando también en la recolección de basura en los lugares turísticos y embelleciendo los espacios públicos de Santiago para que siga siendo ese gran pueblo mágico, el mejor del estado.
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4: Le preguntaron al vicepresidente Gerardo Torrado del equipo de los Tigres qué pasó con lo de Nahuel Guzmán, hubo estirón de orejas o qué sucedió. Él dijo: en cuanto a lo de Nahuel Guzmán, yo creo que son cosas internas en donde, te vuelvo a repetir, hemos hablado con todo el plantel para poder encauzar esa energía en el buen sentido de la palabra, y en eso estamos. Así lo comentó Torrado.
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